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1: Son las 20 horas, 27 minutos.
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1: Son las 20 horas, 59 minutos.
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1: Son las 21 horas, 28 minutos.
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1: Son las 21 horas, 58 minutos.
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1: Son las 10 de la noche, 30 minutos.
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1: Son las 10 de la noche, 57 minutos.
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1: Son las 11 de la noche, 27 minutos.
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1: Son las 0 horas.
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1: Son las 0 horas, 28 minutos.
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1: Son las 0 horas 59 minutos.
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1: Es la 1 de la madrugada, 30 minutos.
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1: Son las 2 de la madrugada.
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1: Son las 2 de la madrugada, 34 minutos.
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1: Son las 3 de la madrugada.
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2: Son las 3 de la madrugada, 29 minutos.
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2: Son las 3 de la madrugada, 57 minutos.
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1: Son las 4 de la madrugada, 29 minutos.
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1: Son las 4 de la madrugada, 57 minutos.
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1: Son las 5 de la madrugada, 31 minutos.
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1: Son las 6 de la mañana, 5 minutos.
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1: Son las 6 de la mañana, 27 minutos.
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3: Son las 8 de la mañana.
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6: Al mal tiempo, buena cara para todos los que amamos primavera, verano. Quiero contar que ya estamos listos y dispuestos para comenzar con el más grande, con el gurú, el genio, el sensei. Antes de saludar a las auditoras y auditores, saludo al maestro de los maestros, el hombre cupido, el hombre que llegó del país del gancho,
7: como le decíamos. Pues, mi hermano, ¿y vos cómo estáis? ¿Todo bien, mi hermanito loco?
6: Oye, con mucho frío amaneció hoy día, Peter. Tengo el termostato malo. Anoche dormí como con 8 frazadas, mijito. Teniendo a la mano, mira. Bueno, quiero contarles que hoy es
8: el... No habíamos visto un frío tanto este año como este año, tanto frío.
6: Sí, tanto frío como Chile, en el Chile, país mejor del mundo de Chile, del frío también. Oye, quiero contarles que ya son las 9 de la mañana con 6 minutos. Estamos iniciando esta mañana de día miércoles 13 de mayo. El santoral del calendario recuerda a Fátima, así que para todas las auditoras que tengan este nombre, Fátima, les mandamos muchos, muchos saludos. A ver si se mandan un milagro hoy día, ¿verdad?, para esta jornada de día miércoles. Quiero contarles además que la temperatura imperante en este momento en la comuna de Isla Maipo alcanza a los esquivos 7 grados, y la humedad relativa del ambiente alcanza al 97%. Se espera una máxima tan solo de, como dijo Violeta Parra, volver a los 17. Máxima temperatura para hoy, 17 grados en la comuna de Isla de Maipo. Y así arrancamos esta mañana. Soy Jaime Zamorano en la programación. Ya comienza a girar este gran artista del mundo mundial. Con tu piel me hace carga positiva. ¿Esa? Paulina Rubio, es lo que el médico me recetó. Paulina

0: 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Ese día probaremos cobertura del sistema, si los equipos que ustedes tienen realmente tienen señal para ello y fundamentalmente la cobertura y ubicación de las torres de comunicación. Recuerda, 13 de mayo, 11 de la mañana, prueba el sistema de alerta emergencia SAE.
1: Chuta, vecino, vecina, mañana a las 11 de la mañana les va a sonar esta alarma en sus celulares. No se asuste, es un simulacro, es una alerta SAE que nos va a permitir estar preparados para cualquier situación de emergencia. Por ejemplo, una evacuación ante un incendio forestal, ante un terremoto, ante una emergencia grave. SENAPRED emite esta alarma que suena en todos los teléfonos. Recuerde, lo de mañana es un simulacro, es para estar mejor preparado. Trabajo en conjunto del municipio con SENAPRED. Un abrazo grande y cariñoso.
2: Claro, efectivamente, tal como lo escuchaba de voz de la primera autoridad local de nuestra comuna, Juan Pablo Olave de Cámbara, hemos estado durante todos estos días informando por todos los medios, por las redes sociales, por las páginas oficiales de la municipalidad y también SENAPRED ya ha confirmado entonces que hoy a las 11 de la mañana, así que quiero ser un poco majadero para contarle especialmente a quién va esta información. Para quienes están hoy día en la casa, ¿verdad? Especialmente a la tercera edad. ¿Por qué me quiero yo abocar a la tercera edad? Porque probablemente no tienen hoy día dispositivos, pocas personas, porque no quiero tampoco ahondar, no soy el dueño, la verdad, pero sé que igual se han masificado los celulares, los móviles para la tercera edad, pero para quien no tenga, para esta vecina, a este vecino, que no tenga este sistema de móvil de tecnología, para que la vecina, el vecino, el familiar directo le pueda decir, mamá, abuelita, no se preocupe, porque este es un mensaje que va a sonar en todos los móviles que estén en las casas. Claro, y usted dice, pero si estás diciendo que la abuelita no tiene celular, claro, es para que le expliquen que se va a sentir en todos los teléfonos móviles, ¿verdad?, que estén con esta aplicación moderna, de la alerta de emergencia. Así que hacemos esta salvedad para todas las personas que probablemente también no saben de qué se va a tratar o que no han estado informada o informado por los medios de comunicación. Pero donde siempre se sabe la verdad de la verdad, la creme de la creme, es acá en el 106.3 FM, la radio Isla, la radio útil y necesaria para usted. 9:14, seguimos avanzando. Recuerda, hasta las 10 de la mañana, todas las noticias de nuestra comuna y luego nos vamos con los picoteos de noticias a nivel nacional y mundial.

0: Un, dos, tres, María, ahí nos decía Ricky Martin, una de las grandes canciones íconos de su playlist, de su repertorio. Y que voy a dejarles día boteando la noticia que me tiene bastante contento, porque, ¿se acuerdan ustedes? Esto es un adelanto nomás, este es un adelanto de lo que voy a hablar luego de las 10:30 de la mañana. Este es el sueño del pibe. Literalmente, Peter, esta es la noticia del pibe. La actriz enganchó con un compañero en el reality Vecinos al Límite. O sea, a ver, primero que todo, un reparo. Este no es un reality porque está más desfasado que yo en el tiempo. Canal 13 está haciendo un reality que no es reality, que debiera llamarse desfasado. ¿Ah? No debiera llamarse reality, debiera llamarse programa desfasado porque está muy, pero muy lejano a la realidad. Y Laurita Prieto, esto es un adelanto nomás, hoy día tiene un romance, como dice la canción. 40 y 20, 40 y 20. Ese es el sueño del pibe. Laurita Prieto, con 40 años que hoy día tiene, anda nada menos que con un jovencito de 20 años. Y dice, vengo a entregar todo el amor del mundo. Y a mí me critican porque tengo 50 y siempre.
1: Yo soy otoño en...
0: José José cantó esta canción. Y la verdad que para mí me gustaría replicar esa misma canción. Yo tengo 50 y siempre. Y si Laura Prieto tiene 40 y el afortunado tiene 20, ¿por qué yo tampoco podría ser la excepción?
1: No creo.
0: Ah, sí, porque hay un dicho que dice que billetera mata galán. 9:20.
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0: No tengo plata. Yo podría ser como mi amigo Lucho Soto, que él sí que es rico, rico, rico. Él está forrado en plata. Y voy a pedirle un consejo. ¿Cómo Lucho Soto puede hacerlo para tener tantas fans?
2: Este país no sirve.
0: Y yo ni una. 9:20. Vamos con José José y luego seguimos avanzando en ¿Cómo va la mañana en tu radio isla?
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1: Son las 9 de la mañana, 29 minutos.
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1: Solteras y solteros.
2: Atención, solteros y solteras, afírmense que aquí estamos esperando. Estamos esperando que llegue esa media naranja, ese medio limón, esa media uva, medio grano. Bueno, que nunca deje de pasar, ¿eh? Es la pura verdad, Peter. Tan cerca y tan lejos a la vez. Bueno, así son las cosas de la madre natura, po. Cuando no es, no es. No hay que forzar nada. Si me ven soltero, como dijo el Coque Núñez, me verán por aquí, por allá, por aquí, por allá, por allá. Ahí voy a andar como los jotes, ¿se acuerdan, no? El jote cuando andaba merodeando ahí, andaba planeando dónde aterrizo, dónde me poso. En esta ramita me voy a posar. Esa ramita está buena, esa ramita está buena. ¿Y qué pasaba? Llegaba el otro jote y ahí había que entrar a pelearla para ver con quién se queda con la rama más buena. ¡Atención! Vamos a las noticias, 9:38. El municipio recuerda que ya está habilitado el pago online 27 horas de amor, como la Teletón, para que usted vaya a pagar en www.islademaipu.cl. ¡Atención! Quiero contarles que el municipio ya está recordando que tienen que pagar nuestros amigos propietarios de vehículos motorizados de la locomoción colectiva. El permiso de circulación para este presente año 2026 se suma también a la atención presencial, que es de lunes a viernes. Pero va a tener que conseguirse, mijito, porque si no tiene plata le va a llegar una multa que yo quiero evitar. Por eso lo estoy comentando. De lunes a viernes entre las 8 de la mañana, entre las 8 de la mañana y las 13:45 horas, en la dirección de tránsito que está en Alcalde López número 9, al interior de la municipalidad, usted le pregunta al guardia ahí, oiga, mijito, si es así cariñoso como yo, oiga, mijito, ¿dónde está estos chiquillos de la dirección de tránsito? Y ahí le va a decir el guardia, ahí está, por favor, adelante. Y los dueños deberán presentar, los dueños de vehículos motorizados deberán presentar el permiso de circulación del año pasado y también el seguro obligatorio contra accidentes personales, más conocido como el
3: SOAP.
2: Bueno, pero puede pagar también con dos cuotas, por mi niño. Vigente hasta el año 2027, tiene que tener este seguro obligatorio. Y además, lo principal, la revisión técnica. Pero tiene que ser revisión técnica power, así derecha, po. Ya, no de esos que van ahí a la revisión técnica y dejan cinco luquitas en el cenicero y después aparece la revisión más farsa que billete de 40 lucas. No, yo fíjate que siempre he tenido la posibilidad de ir, aunque yo tengo coche viejo, porque no tengo más lucas, pero mi cochecito, mi azulito, está bien bueno. Está bueno. Oye, si mi auto es nuevo, ¿qué andan pegándose la quebrada con Meche, con BMW? No, yo tengo el azulito bien bueno, te diré. Y ahora que tengo, por supuesto, ahora no Maxi Repuestos.
3: Plata.
2: Mucho mejor. Recuerde que tienen que traer el certificado de emisiones y gases contaminantes al día. Los contribuyentes tendrán hasta el 1 de junio, atención, hasta el 1 de junio para cumplir con este trámite hasta en dos cuotas. ¿Ves? Así que si usted no tiene plata, dos cuotas paga. Así se le hace fácil la vida. ¿Qué más? Imagínese, ¿cuánto debe pagar de patente usted? 100 lucas, páctela en dos cuotas. 50-50. Y más encima, después espera la devolución de impuestos a la renta.
3: No tengo con
2: eso,
3: plata.
2: Con eso queda Salvatore Adamo. Rebotamos como pelota de ping-pong. 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Maxi Repuestos nos acompaña en esta hora de la mañana, 9:42. Y ya seguimos. Si solteros,

0: 9:44, iniciando esta jornada de día miércoles con el mejor Sambor.
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0: ¿Le ponemos los charros lumacos? Ya, vamos con los charros entonces. Después vamos con la información porque tenemos harta mañana todavía hasta muy cerca del mediodía. ¡Vamos, mami! Con los charros lumacos.
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0: 9:48 minutos, 9 de la mañana con 48 minutos. Ay, ay, ay. Estamos contentos y felices, por supuesto, de estar cada mañana de lunes a viernes con mi gran partner, hijo pródigo de la vida, Justin Peter, sería como la pareja y la dupla. Nosotros somos como Stark y Hodge. ¿Qué otra pareja había en el mundo? Batman y Robin. ¿Usted sería Robin o Batman? ¿Qué sería usted? ¿Batman? Ya. Bueno, yo por la estatura sí, Robin. Oye, yo siempre tengo algo raro cuando hablo con mi hijo. ¿Ah? Los Ángeles de Charlie. No, pero ahí falta uno, po. Si eran tres, pues Peter. Y estaba, ¿te acuerdas? Oscar, que era el jefe. El otro día vi a Los Ángeles de Charlie como están hoy día. Y están con una edad bastante longeva, pero están bien buenas mozas. También buenas mozas. Recordando las series de televisión antigua, yo quiero hacer este pasaje para contarles que una de las actrices que a mí me encanta hasta el día de hoy, Elizabeth Montgomery, estuve enamorado hasta el último día que lamentablemente supe que desapareció. Me refiero a la gran hechizada. Yo siempre he estado incluso buscando una bruja y la recibo hasta con la suegra. Así que atención, si tú eres bruja y eres del perfil, si eres como la hechizada, haces magia, haces milagros con tu naricita, si haces así, cumple ese objetivo. Así que atención, en esta hora de la tarde, como ya se viene el invierno, atención de nuestro servicio de utilidad pública. Se busca bruja, se recibe con suegra. Se recibe, atención, mande su currículum al 555555 corriente. Estamos buscando brujita buena con y se acepta con Endora. Se recibe con Endora, pero tiene que ser como la hechizada. Que uno le puede decir, oye, bruja, vamos hoy día a tal lado. Y ella mueve la nariz nomás y nos diga, tic, tic, tic. Ya, vamos para allá. Así que si usted cumple este requisito y quiere Darren, un Darren locutor. Arrímese nomás al 106.3 FM. Oye, que era buena. Igual que lo otro, Mi Bella Genio. Oye, me encantaba a mí Mi Bella Genio cuando salía ahí de la botella. Mayor Nelson. Y Mayor Nelson no la pescaba literalmente ni embajada cuando le decía: ay, Mayor Nelson, quiero que usted me lleve a esta comida. Y él: Jenny, a tu botella. Oye, se me cayó el carnet pesado. Pero eso es lo que nosotros vivíamos en la generación buena. Cuando había buena televisión, cuando habían programas que uno quería llegar del colegio rápidamente para sacarse la chaqueta mojada. ¿Tuviste, Peter, esa chaqueta de pelo que cuando caía lluvia era como andar, como decían, olor a perro mojado? Mi mamá siempre, mi viejita, decía: oye, sácate esa chaqueta que parecía tenía olor a perro mojado. Bueno, hoy día estamos muy vintage, estamos recorriendo, por supuesto, también las mejores series de la generación. Y cómo también no olvidar a una de las series que a mí me cautivó, la prima Jessie de los Dukes de Hazzard, una morenaza espectacular, que también fue parte de mi edad a los 13 años, cuando estaba, por supuesto, siempre viviendo una etapa bien linda. A los 13 años, yo recuerdo que estábamos nosotros explorando lo que iba a ser la edad de puber a prepuber, o al revés, de prepuber a puber, y luego, por supuesto, a la juventud. Siempre creo y sigo diciendo que todo tiempo pasado fue mejor. 9:52, aquí llega el himno nacional. ¿El himno nacional de los 13 años? Vamos a la música para recordar junto a usted y para usted en este subprograma. Aquí llega la gran Palmenia Pizarro. Ajeno. Ajeno es lo que usted no puede estar al 106.3 FM.
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Usted no quede ajeno de esta información. Antes de ir a la pausa, quiero contarles que se ha confirmado un nuevo operativo de asesoría migratoria en Isla de Maipo. La actividad municipal está programada para este viernes próximo, viernes 15 de mayo, en las dependencias de la Cooperativa de Agua Potable Santa Margarita, de Avenida Balmaceda, 3920, en el sector de La Islita. Recordemos que esta actividad está programada ya desde hace varios días y va a comenzar a las 9:30 de la mañana en adelante, previa inscripción en el Centro de las Mujeres, ubicado en Avenida Balmaceda, 3265. Esta actividad va a contar con orientación gratuita y personalizada para trámites migratorios, revisión de documentos para postulación a visa, asesoría para residencia definitiva, prórrogos en importantes momentos, ¿verdad? Para poder trabajar, usted va a necesitar este permiso, amigo extranjero, y también apoyo en trámites digitales y también el cálculo de las multas o informaciones legales sobre estos ingresos por pasos no habilitados. Se recomienda llegar con la cédula de identidad o cualquier otro documento personal que considere relevante, y por supuesto que también puedan hacer las policías, en este caso la PDI, me imagino también, y el Servicio de Migratorio de Chile, todos los trámites para que usted pueda regularizar su estadía en nuestro territorio nacional. Así que le recordamos, este próximo día viernes, 15 de mayo, vecina, vecino, si usted conoce algún amigo suyo o algún conocido que esté en esta condición de literalmente residente, pero no con los papeles al día, hoy día tiene entonces la posibilidad de que puedan regularizar esta condición. Avenida Balmaceda, 3265 en La Islita. 9:57 es el momento de esta música, ya comienza a sonar. Oye, anoche tuve la posibilidad de ir con mi hijo a ver la película de Michael Jackson. ¿La vio usted, Peter? Buena, buena. No es buena, es con W. Buena, buena, se las recomiendo. Ayuwoki. ¡Uhuy! Buena, buena, buena. Ahí vamos a estar.

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1: Son las 10 de la mañana.
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10 de la mañana con 7 minutos. ¿Quiere llamarnos? ¿Quiere comentarnos algo? ¿Nos quiere decir lo que está sucediendo en su entorno? El 44286-6643 está a su disposición. ¿Cuál es el teléfono? 44286-6643. O bien nos puede mandar un WhatsApp al más 569-4422-6906. Es el más 569-4422-6906. Departamento de Deporte nos manda una información y que también nosotros hoy día queremos darlo a conocer. Día Internacional del Entrenador de Fútbol. Hoy se celebra entonces el Día Internacional del Entrenador de Fútbol. Hoy se rinde un homenaje a quienes con pasión y compromiso forman mucho más que a jugadores. Forman personas, entrenadores que en su labor diaria van más allá de una cancha. Son guías, son ejemplos, son motivación de cada entrenamiento y también cada palabra de aliento. Con disciplinas, paciencia, además con vocación, enseñanza a creer, a esforzarse y también a no rendirse, incluso cuando el marcador no los va acompañando. Gracias por sembrar siempre los valores con ese respeto. El trabajo en el que el equipo también así lo va a reconocer, por inspirar a cada jugador y dar lo mejor de sí dentro y fuera del campo de juego. Que este día sea un reconocimiento en toda su entrega al impacto deportivo que dejan en cada generación. Así que le mandamos saludos a cada uno de los entrenadores de fútbol que hoy se celebra su Día Internacional. Hay algunos que están para el olvido. Por ejemplo, yo quiero saludar al mejor entrenador del mundo, como es el entrenador Garnero, este argentino, ¿viste? Que tiene en las alturas más altas de la alcurnia a mi querida Universidad Católica, que si no fuera por Garnero, Católica hoy día estaría a la deriva. ¿Ya? Así que le mando un saludo al mejor entrenador del mundo. No, mijito, sí, vamos bien, niñito, vamos, cañón por arriba. Claro, usted dice, en el campeonato de la liga vamos mal, pero es que la verdad, sin ser alternativo,

al nivel que tenemos nosotros. Y le mando un saludo. Colo-Colo, ¿a quién tiene de entrenador Peter hoy día? ¿Tienen entrenador? ¿Cómo se llama? La verdad, no te estoy tonteando, amigo. No sé cómo se llama el entrenador de Colo-Colo. Sé que es un argentino, si no me equivoco. Al igual que el de la Universidad de Chile. Sí, a José. Así que le mandamos un saludo al entrenador de la Universidad de Chile, a José, y a los que no han dejado fuera de los mundiales, a eso mejor ni recordar. ¿Cómo será que yo ya lo saqué de mi retina? A los entrenadores que nos dejaron dos mundiales fuera. Partiendo por... ¿Ve? Ya se me olvidó, ya no sé, porque son tan malos que lo único que hicieron fueron forrarse con las buenas lucas que le mandó la Asociación Nacional de Fútbol, y quedamos nosotros mirando para la cocina, viendo solamente cómo juegan los equipos grandes. Chile, lamentablemente, parece que no tiene por dónde volver a las grandes ligas en competición. De hecho, mi Gary Medel, ya imagínense, después de haber sido el pitbull, hoy día en la banca. Esto quiere decir que ya estamos en serio problema. Otro también que anda calentando la banca, el King, el Rey Arturo. Ya Tatita está solamente para 15 minutitos y para que los niños se puedan sacar fotografías con estos grandes baluartes. Quien está a punto también de colgar los botines, me imagino Claudito Bravo, sé que ya no lo hizo. Pero de esto y mucho más vamos a seguir hablando, porque este es un saludo cordial a quienes son los entrenadores de Chile y del mundo mundial. 10:12. Si nosotros nos hubiésemos casado hace tiempo, cuando yo te lo propuse. ¿Pasó la vieja? No. Vamos a la música. Aquí llega Juan Gabriel en tu programa matinal de la Radio Isla.

10 de la mañana con 16 minutos, ya nada puedo hacer por ti. Ahí está el típico clásico karaoke que no puede faltar en cada una de las fiestas. Por supuesto, este mega mix o este compacto de Juan Gabriel, que luego esta canción también se las entregara a las Pandora. Peter, me hago una pregunta. Cuando nosotros estemos ahora, por ejemplo, a las 11 de la mañana en el programa, ¿nos va a sonar a todos la chicharra del SAE, cierto, mi niño? Perfecto. Atención, entonces recuerde, si un ratito más, cuando estemos en el programa, lo más probable es que vamos a estar terminando la entrevista con Pablo Zárate y le suena esta alarma, no olvide que es... ¿Vamos a estar en vivo? Ah, entonces, qué bueno, pues que suene en vivo la... Claro. Chi, señor, chi. Así que atención, quiero contarles que a las 11 de la mañana, donde usted se encuentre, le va a sonar al... 11:11, no, a las 11 en punto, a las 11:00, ahí está, a las, para no confundir, a las 11:00 en punto les va a sonar la alarma SAE, que recordemos que es un simulacro de catástrofe que está probando a nivel país esta entidad. Que hoy día le ha tocado, por supuesto, el turno a toda la comuna de Isla de Maipo. Sería bueno también luego sondear, no sé, que nos llamen, nos digan, aló Jaime, ¿sabes que yo estaba justo en el límite de Isla de Maipo con Talagante y hasta este sector llegó la alarma? Aló Jaime, ¿sabes que yo estoy, no sé, en el sector de Naltagua, allá en el fondo, y logró llegar o no llegó, no logró llegar. Así que vamos a hacer esa dinámica, así que usted también quiere compartir hasta dónde llega entonces esta operatividad, que recordemos es una prueba, un simulacro, para que estemos todos atentas o atentos a las posibles lamentables catástrofes que en nuestro país ya estamos tan acostumbrados y se hace tan cliché esta palabra. Pero si somos un país sísmico, ahora la verdad que muchos... científicos dicen que hay mucha energía retenida, especialmente en lo que es en la quebrada de Macul y la quebrada San Ramón. Esa es la condición acá en la región metropolitana y también las comunas que nosotros participamos también, aunque sea comuna rural, estamos dentro de este rango. Quiero contarles que hay un nuevo operativo oftalmológico, y se confirma para el próximo 20 de mayo. ¿Cuándo? 20 de mayo en la Casa del Adulto Mayor, desde las 9 de la mañana y hasta las 13:30 horas. Y los vecinos de la tercera edad podrán realizar todas las evaluaciones a su vista, a precio bastante preferencial. Así que la invitación queda totalmente extendida para que puedan acudir a esa jornada hasta las dependencias de la calle Alcalde número 47, este operativo oftalmológico que se ha confirmado para el próximo 20 de mayo en la Casa del Adulto Mayor. ¿Y dónde lo supo usted? Por supuesto acá en su programa ¿Cómo va la mañana? Del 106.3 FM.

Continuamos en vivo, en directo, 10 de la mañana con 25 minutos. 10 de la mañana con 25 minutos. Quiero contarles que este viernes 15 de mayo se va a desarrollar una nueva jornada territorial desde las 9 de la mañana y hasta las 13 horas en el sector de Lo Martínez 876. Entre los servicios invitados está destacando el móvil, ya confirmado, el móvil de CGE, móvil ginecológico, vacunación, toma de exámenes de sangre, junto al laboratorio Primimed para mayores de 14 años. Y también, por supuesto, va a estar nuestro invitado Pablo Zárate, que ya en los próximos minutos entra al aire con la veterinaria municipal y registro social de hogares. Así que no olvide, este día, viernes 15 de mayo, se va a desarrollar una nueva jornada territorial desde las 9 de la mañana y hasta las 13 horas en el sector de Lo Martínez 876, en el sector de Isla de Maipo, con todos los servicios para usted. ¿Dónde lo supo? En su radio Isla, en el 106.3 FM. 10:26, todo lo que quiere saber, todo lo que quiere estar al tanto, por supuesto lo sabe de aquí y hasta el mediodía en su matinal. Nos vamos a una montaña musical, luego se nos viene la pausa y ya llegó, ya viene el hombre de las tinieblas, el hombre más aperrado de la radiotelefonía nacional, como es mi querido Pablo Zárate, el veterinario más veterinario y más bacán de Isla Friendship. ¿Cómo estuvo? Lo escuché ayer, ¿eh? Buen programa que se mandó. Vamos a la música y ya continuamos.

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2: Recordamos que hoy miércoles 13 de mayo a las 11 de la mañana en punto, Senapred enviará un mensaje de texto masivo a los celulares de todos los vecinos y vecinas de Isla de Maipo. Se trata del simulacro de su sistema de alerta de emergencia SAE, en la que se probará el llamado de evacuación preventiva para eventuales catástrofes futuras. Este ejercicio va a permitir corroborar la cobertura y el correcto funcionamiento de esta alerta para situaciones como incendios, terremotos, inundaciones y otros eventos de peligro para la población. El mensaje de texto viene acompañado de un sonido y vibración a sus celulares para que los vecinos se familiaricen con esta medida preventiva que busca salvar vidas. El municipio llevará una nueva jornada territorial este viernes 15 de mayo a los vecinos de Los Martínez. Desde las 9 de la mañana hasta la 1 de la tarde se entregarán los siguientes servicios en calle Los Martínez 876. Exámenes preventivos de salud, el conocido EMPA. Servicio de contenedor o caja JUC para el depósito de chatarra en seres en desuso, entre otros. La oficina móvil de la compañía eléctrica CGE. Vacunación municipal contra el COVID y la influenza. Exámenes de sangre con el laboratorio Previmed para mayores de 14 años, la veterinaria municipal móvil y el registro social de hogares. Recuerde, este viernes 15 de mayo, desde las 9 de la mañana hasta la 1 de la tarde, aproveche esta nueva jornada territorial en calle Los Martínez 876. Y este miércoles 13 de mayo se realizará una nueva jornada de atención nocturna en la Casa de la Mujer. Desde las 17 a 20 horas, distintos servicios sociales de salud y bienestar se van a reunir en la explanada del supermercado Santa Isabel de la Islita. Se confirma la clínica ginecológica móvil, la vacunación, veterinaria, municipal y el equipo de deportes. También el programa Mujeres Jefas de Hogar del Servicio Nacional de la Mujer y Equidad de Género, el programa de 4 a 7 y personal de la Oficina Local de la Niñez. También serán presentes el Departamento del Adulto Mayor, Inclusión, Registro Social de Hogares, Prestaciones Monetarias y el Área de Vivienda. Por último, se encontrará el equipo de seguridad pública municipal, el programa Senda Previene, la Omilca Zona del Maipo, Fomento Productivo y Asesoría Jurídica. Ya lo sabe, hoy miércoles 13 de mayo, esta nueva jornada de atención nocturna de la Casa de la Mujer y Dideco a las 5 de la tarde hasta las 20 horas en la explanada o estacionamiento del supermercado Santa Isabel de la Islita. Y esto fue Noticias Isla de Maipo a la hora.
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3: Son las 10 de la mañana, 34 minutos.
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0: Ya estamos de regreso luego de saludar a nuestros socios colaboradores y por supuesto también nuestros compromisos que tenemos con cada uno de nuestros auditores y auditoras. Quiero contarles que ya son las 10 de la mañana con 41 minutos y antes de presentar a mi invitado, como ya es tradicional cada día miércoles, quiero contarles que estamos junto a mi clínica VET, el software de veterinaria para gestionar fichas, agendas y tratamientos con un solo clic. 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
1: Excelente.
0: Es bueno, ¿ah? ¿Eh? 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Pablo Zárate, ahora sí te saludo cordial. ¿Cómo estás, Pablo?
1: Qué gusto saludarte. Bien, Jaimito. Aquí estamos ya de vuelta en la radio los días miércoles. Ayer estuvimos con Humberto Díaz y Jonathan Carrasco hablando de extraterrestres.
0: Oye, yo estaba en Santiago haciendo unos trámites y ahí, ratito que tenía, empezaba a visualizar. Estaba muy, muy interesante el programa. Muy
1: podríamos haber estado hasta las 4 de la mañana hablando, porque el tema de la mucho famosa isla Friendship es muy entretenido.
0: Pablo Zárate, veterinario. Quiero contarles que tengo una mala noticia para la comunidad, pero no, o sea, no tan catastrófica, sino que es un sentir, ¿verdad? Sí. Porque se finaliza el proyecto de cirugías para las mascotas.
1: Sí, ¿qué en pasó? Realidad, cuéntanos. El producto por lejos más apetecido de la veterinaria municipal es la esterilización de nuestros perros y gatitos, y perritas y gatitas, de los usuarios, de los vecinos. Y nosotros cada cierto tiempo entramos en programas que son o del GORE o de la SUDERE o de otras líneas de financiamiento. Y en esta oportunidad teníamos ya la cuarta versión del programa Tu Mascota en Buenas Manos, control de animales y mascotas en la región metropolitana que estaba vigente. Fueron 1.510 animales y hoy día se acaba. Hoy, día miércoles 13.
0: Esos eran los recursos que ya estaban destinados, por lo tanto se hicieron de buena manera. Por lo tanto, aquí hay un registro que sí se hizo la pega.
1: Claro,
0: así que en ese sentido la gente y la población puede estar bien sensible a que se hizo esta
1: gestión.
0: Segurísimo. Ahora, Pablo, desde tu interior como médico veterinario, ¿está la posibilidad de postular a nuevos proyectos para este presente año?
1: Sí, el día viernes le vamos a presentar a nuestra directora un proyecto nuevo para ver cuánto se demora, ojalá que se demore poco. Esta vez con línea de financiamiento SUBDERE, que es la Subsecretaría de Desarrollo Regional, que también puede financiar estos proyectos. Lo del gobierno regional, o GORE, podría volver hacia fin de año, calculo yo, hay una posibilidad. Pero todo depende de ellos. De todas formas, estamos trabajando para eso, porque sabemos lo importante que es para nuestros vecinos el tema de la esterilización. Nos quedaban unos cupos para perritos y estos cupos ya se llenaron. Se hicieron más de 1.500 cirugías, en un plazo de unos 10 meses aproximadamente, 11 meses. Entonces, estamos más o menos a ese rango con la empresa que nos licitó, que es una empresa veterinaria que se ganó la licitación por la vía regular, digamos, y bueno, ellos trabajan muy bien, estamos muy contentos. Ojo, este sí que es una licitación, nada de fundaciones ni cosas raras. Se la ganaron, lo hicieron, hicieron un excelente trabajo. Le podemos preguntar a cualquier vecino que fue beneficiado con esto, así que estamos muy contentos.
0: Bueno, y hay que decir también que en un porcentaje esto ayuda bastante a la falta de tenencia responsable crías, porque, bueno, tenemos que saber, se le escapó la perrita a la vecina, se le escapó el perrito al vecino, o el
1: se
0: perrito
1: cruza
0: vagabundo, tratándolo con harto cariño al perrito vagabundo también, porque es la condición lamentable, ellos llegaron a este plano terrenal no para sufrir, y salió, se cruzaron y íbamos teniendo cachorros, crías, y luego viene la morbosidad de a veces el tutor no quiere tener cachorro, y ¿qué es lo que hace? Tarde de noche, o literalmente en la cajita de cartón los va a dejar.
1: Los botan o los matan.
0: Entonces, esto es una cadena, lo cual ustedes como veterinario y este plan regula bastante la natalidad de estos queridos animalitos no deseados de repente.
1: El problema es que es muy poco, porque la cantidad de animales que están en Isla de Maipo y todavía no se han esterilizado es muy alta. Y no solamente en esta comuna, sino que en todas las comunas. En Chile hay un problema país. Porque cuando la ley 21.020 parte, que es el 12 de febrero del 2018, sale ya promulgada de manera oficial, se dispara la cantidad de animalitos, perritos y gatos en nuestro país. Estábamos alrededor de los 7 millones, hoy en día estamos alrededor de los 10, y las cifras no oficiales hablan de casi 17, es decir, un animal, ya sea perro o gato, por habitante en Chile. Antiguamente se mataba mucho perrito y gatito para controlar las poblaciones. Eso tampoco es la idea, porque sabemos, por ejemplo, que matamos una población de animales que están en una zona y a los 6 meses está lleno de nuevo. Porque el problema no son los animales, sino la gente que va dejando que sus animales anden en la calle. Es un problema endémico, grave, de salud pública, de tenencia irresponsable, que nosotros los veterinarios batallamos constantemente contra esto. Es un problema importantísimo. Usted, tú me escuchas que yo todas las semanas vengo a hablar de esto. Nosotros este fin de semana tuvimos un caso. Un perrito San Bernardo que nos llaman el día viernes, un vecino muy agitado, muy molesto, que el perro se le metía a la casa. Él le hacía cariño, no tenía nada contra el perro porque tiene 5 perritos más. Pero se le metía. Fuimos el día jueves, esto fue jueves. Fuimos jueves a pasarle la máquina a ver si tenía dueño. Porque la gente llama...
0: El chip.
1: El chip, exactamente. La gente llama al municipio para que le saquen el perro. Cosa que el municipio no va a hacer. Porque no tenemos dónde meter el perro. ¿No? Sí, es muy importante que la gente, los que me están escuchando, por favor, hay que internalizarlo. La municipalidad, este veterinario, este servicio de veterinaria municipal, ni ningún servicio del municipio le van a sacar un perro.
0: Pablo,
1: lo van a hacer.
0: Sí, perdona, me quiero colgar de lo último que dijiste. Tú dijiste un perro San Bernardo.
1: ¿Sí?
0: Habitualmente esa raza, y no es por ser ni clasista ni nada, pero perro callejero.
1: Lo que pasa es que...
0: Ayúdame.
1: No, mira, Jaime, esa es una buena pregunta. No existen los perros callejeros.
0: Todos tienen tutores.
1: 98, 97% de los perros que uno ve en la calle tienen dueño conocido. Ese es el problema. Los perros callejeros, como dice la gente, no existen. El perro sin dueño, falso. Todos los perros tienen tutor.
0: Que fueron abandonados, es un tema ya...
1: Fue botado, emocional. Lo dejan que salga en la mañana, vuelve en la noche, pasa 4, 5, 6 días afuera. Es decir, el perro callejea. Pero tiene un dueño conocido, si ese es el problema. El problema no es el perrito. Por lo tanto, cuando en todas las comunas de Chile la gente llama a los municipios para que saquen el perro, estas palabras utilizan, abandonado, botado, que está callejero, que no es de nadie... Nada de eso existe. Por lo tanto, los municipios no recogen perros. Porque no hay dónde ponerlo, nadie los va a criar, un perro vive 15 años. Para darlos en adopción, ya nadie está casi adoptando, porque, como dijimos hace poco, 15 y 7 millones de perros, tenemos ya un perro por persona.
0: Pablo, perdona, y para ir hilando esta historia, ¿qué te pasó cuando llegan allá con este vecino?
1: Mira,
0: efervescente?
1: Nosotros llegamos, fui a pasarle la máquina, el perro se había ido. No, ya se fue, buscó su vida, así me dijo el caballero. Ah, perfecto, se acabó el problema. Al día siguiente, en la mañana, 9 de la mañana, se me volvió a meter el perro. Ahora esta vez atacó a uno de mis perros, por favor. Caballero, nosotros no nos llevamos perros. No, pero que no, que se lo voy a dejar al alcalde, a la casa, a la oficina. Mire, no lo haga, porque eso abandono, se va a meter un problema. Pero tampoco el alcalde, ni yo, ni nadie, se va a llevar el perro, porque nadie se puede poner a criar perros que andan en la calle. No. Mire, voy para allá y lo voy a revisar, le vamos a pasar la maquinita. Llegamos, un perro súper simpático, cariñoso. Le hicimos cariño, le pasamos la máquina, no tenía. Lo subimos a la móvil veterinaria, lo revisamos. Ya, lo sacamos de ahí. Mire, lo vamos a sacar, lo vamos a revisar, lo vamos a desparasitar, que es una acción médica. Y lo hicimos. Lo tenemos que liberar por la zona para que él vuelva a su casa. No lo podemos llevar a ninguna parte. Lo avanzamos 2 cuadras más hacia la zona como de campo. Que hay por ahí, en la calle Los Martínez, si no me equivoco. Ahí donde hay una parcelita, ya, lo dejamos ahí.
0: Ah, se orientaba.
1: Se van solo para su casa, ya. Como te fijas. Bueno, lo dejamos ahí. Nos olvidamos, perrito, listo. No hubo más problemas, nos llamó el vecino. Ah, ya, seguramente no volvió, volvió a su casa. Mira, debe haber sido como las 10 de la noche. El mismo vecino. Me empiezan a llamar a mi teléfono personal.
0: Parece rutina
1: viernes
0: de stand-up.
1: Me parezco el Bombo Fica.
0: Claro.
1: Me dice, hola Pablo, pucha, perdona que te moleste esta hora, me conseguí tu teléfono. No, sí, dime nomás, ¿qué pasó? Pucha, el perrito, ¿qué pasa con el perrito ahora? Es que aparecieron los dueños, ¿ya? Y me están hablando de la junta de vecinos que dónde está, que el perrito, que yo lo vi. Pero se quedó por allá. No, pero es que ellos vieron que ustedes se los llevaron. Perdona, ¿tú le dijiste que nosotros nos llevamos el perro? Porque nos están endosando la responsabilidad a nosotros, que los últimos que nos vieron con el perro.
0: O sea, ustedes la mejor voluntad y estaban...
1: Al final somos los culpables. No, sí, pero es que vieron que dónde lo llevaron. Le dije, oye, está en la calle tuya, hay dos cuadras más hacia la zona más campito, ahí quedó. Nosotros no los podemos llevar a ninguna parte, lo podemos tratar, lo podemos regresar y después devolverlo al lugar de origen para que él vaya a su casa. Entonces debería estar en la casa o en esa zona. Pucha, sí, es que me están presionando los vecinos. Ya, mira, no te preocupes, yo mañana a primera hora voy a darme una vuelta a ver si lo veo. ¿Ya? Efectivamente, fuimos al día siguiente, lo vimos, le dimos vuelta, lo buscamos, no apareció.
0: Aparte que por la contextura hablemos de un perro...
1: Perrote.
0: Es un perrote.
1: Grande. Y era re simpático. Más que andaba con un collar azul súper, digamos, bien...
0: Llamativo.
1: No lo vimos. Bueno, no olvidamos. Me empiezan a llamar las niñas animalistas. Hola, Pablo, hola, Pablo. Hola, chiquilla. Oye, pero escucha, un perro que ustedes lo vieron con usted. Sí, lo tomamos, lo parasitamos y lo dejamos en los Martínez en la vuelta de un disco de pares. Ya, sí, lo están buscando, que los dueños, que los gays. Y después otro y otro. Mucha gente.
0: Empezó una cadena.
1: Empezaron a hablarme. Po. Entonces yo, vamos con Salvador, que es nuestro conductor. Ya, Salvita, vamos a dar una vuelta. Vamos otra vez, otra vez. ¿Sabes dónde apareció el perro?
0: ¿Dónde apareció el niño?
1: En el monte.
0: Me estás.
1: En el monte, en la comuna del monte.
0: Pero, a ver, logísticamente, ¿cómo se fue? Porque tenemos río, logísticamente, ¿por qué fue abducido por alguna persona? No.
1: A mí me tinca, que es la clásica, la que clásica, alguien lo tomó. Ah, perrito, está perdido, me lo llevo. Lo echaron arriba, llegaron al lugar y como buen perro que se escapa, se volvió a escapar.
0: Perdona, ¿y cómo supieron que llegó al monte, amigo?
1: Porque empezaron unas publicaciones en el monte.
0: Ya, perfecto,
1: me empezaron a mandar a mí publicaciones del monte.
0: Claramente, y ahora veo cuál es
1: el hilado. Claro. Entonces, y dije, ¿sabes qué? Oye, se parece al perro que... ¿Y por qué está en el monte? No sé, la conclusión más lógica es que alguien lo llevó, el perro se volvió a escapar porque es un perro que le gusta callejear. Entonces, bueno, ¿sabes qué? Mira, le dije yo el día viernes en la mañana, voy a ir a dar una vuelta al monte, a ver si lo pillo, lo voy a echar arriba y lo voy a traer de vuelta, porque para los dueños. Mira, fuimos, dimos unas vueltitas por un barrio donde salían las publicaciones, preguntábamos a algunos vecinos de allá, andábamos con la veterinaria en La Maipo, veterinaria municipal en La Maipo, en el monte, ¿qué hace allá? Estábamos buscando un perro en La Maipo. Mira, no lo encontramos. Y en ese intertanto vino la dueña de la veterinaria, la atendió Diana, que es nuestra técnico, y le dijo, bueno, los chiquillos andan también buscando, no sabemos dónde está. Y ya me vine yo, participamos en nuestra actividad, estaba acompañando al alcalde ese día, me recuerdo. Y la señora avisa que lo había encontrado. Y qué bueno, pues le dije, yo lo encontré en el monte. Pues.
0: Bueno, dos personas felices, pues. La dueña y este caballero que los llamó a ustedes insistentemente dos veces porque estaba entrando en un lugar donde no le pertenecía.
1: Exactamente. No, creo que ahí la dueña ya había pedido una hora. Ella también comentaba que lo había traído del sur porque el perro andaba callejeando en el sur. Lo agarraron de la calle, lo subieron hacia un mes atrás, lo tenían acá en Isla Maipo. El perro seguía callejeando y se fue a otra punta del cerro, al monte, y seguía callejeando. Entonces... Aquí el problema es que obviamente los animalitos son animalitos.
0: Pablo, yo tengo un caso bien cercano de donde yo vivo. Teníamos un perro comunitario. Llegan unos vecinos a arrendar una de las casas donde yo vivo y estos vecinos luego se fueron y dejaron al
1: perro
0: junior.
1: Botado.
0: Lo dejaron. Y el perro era el típico perro chileno. Es mal llamado quiltro.
1: No, porque esto significa perro mapungun.
0: Sí, pero es como, ¿cierto? Suena fuerte.
1: Es que uno lo usa de manera peyorativa, pero...
0: Sí. Bueno, Junior era un perrito callejero.
1: ¿Ya?
0: Después se transformó, pero era tan querido, todos los vecinos le dábamos cobijo. Bueno, llegaron próximos arrendatarios al mismo lugar donde ya se habían los anteriores y de pronto el Junior se nos perdió. El Junior querido por todo el sector donde vivo. Querido el Junior. Y el Junior... Y la niñita chica nos dice, no, mi papá lo fue a dejar a la cuesta de Mayarauco. Yo vivo en Peñaflor.
1: Sí, sí.
0: Bueno, la cosa que mi hijo eran chiquititos, todos llorando por el Junior, porque al final yo tengo a mi Martín, pero el Junior era el perro comunitario. Sí. No me vas a creer lo que te digo.
1: ¿Qué llegó?
0: 3 días llegó Junior.
1: Sí, me creo.
0: Todo cansado, pelado, donde tiene que haberse agarrado con otros perros por territorio. Pero fíjate que desde donde yo radico a donde está la cuesta, no es cerca.
1: No, no, sí, la conozco.
0: No es cerca. Ah, bueno, o sea, ya
1: está Pelvín para allá.
0: Pero está clarito.
1: Sí.
0: Y llegó el Junior nuevamente. ¿Los perros tienen una orientación
1: por
0: natural?
1: Supuesto, pero por supuesto, ellos seguían por el olfato. No, olvídate. Los perros van a llegar. Este perrito habría llegado. Le da ahí el espacio, el perro va a llegar. Mira, aquí la moraleja es la siguiente, Jaime. En ese caso, por ejemplo, era un perro que río por el barrio, pero nadie asumió la responsabilidad del perro. El hecho de que el perro esté en la calle también genera problemas. Si esto no es una cosa, excluye a la otra. El hecho de que yo tenga un perrito fuera de mi casa, en la vía pública, está en la vía pública, que es pública. Entonces, algunas personas le van a hacer cariño, le van a mover la cola, le van a comer. Otras no. Otras les va a molestar, otras van a pasar en bicicleta, el perro les va a ladrar. No lo van a querer. Como es público, no podemos adueñarlo para ninguno de los dos bandos. No podemos hacer que en la calle no existan perros y los matemos a todos porque a las personas del bando que no le gustan los perros están exigiéndolo. Pues tampoco más podemos hacer que a las personas que sí le gustan los perros se críen todos en la calle. Eso no lo podemos hacer.
0: Perfecto.
1: Lo que hay que hacer aquí es que alguien, alguno de todos los que querían, en este caso el perrito Junior, lo hubiesen internado a la casa y lo hubiesen criado como corresponde para que él no genere esa externalidad, que en el fondo es eso. Y ocurre mucho. El perrito que está afuera, que la señora le da comida porque le tiene cariño y todo, pero de repente ese perrito empieza a quedarse en ese lugar, de repente pasa alguien con un perro con una correa. Y empieza ahí, la moleste, ¿no? La moleste. A veces puede ocurrir otras cosas. O después pasa el vecino en bicicleta, guau, guau, guau, guau, porque pasa por al lado de su casa.
0: Claro.
1: Entonces empieza ese vecino a pelear contra la persona que está criando al perro en la vía pública, si no lo está criando en su casa, lo está criando afuera de su casa, lamentablemente, y ahí empiezan unos problemas bien serios porque llega seguridad pública, llega la policía, llega la PDI, llegan las veterinarias municipales a decirle, señora, por favor, entra el perro. No, es que no es mi perro, yo solo lo estoy ayudando, ¿no? Esa es la... Bueno, entonces lo vamos a tener que llevar para matarlo. No, pero ¿cómo le van a hacer eso? Me da pena, pobrecito. Pero señora, hágase cargo del perro. Es que no puedo, no es mi perro. ¿Te fijas? La disyuntiva un poco infantil. Lo quiero cuidar, pero no lo quiero cuidar. O lo quiero cuidar, pero lo quiero cuidar afuera y los problemas, la feca, la orina, la pelea, las mordeduras, los ladridos, no son mi problema, pero la parte bonita sí la quiero. Es un problema, Jaime. Ocurre mucho. La gente quiere el derecho, pero no la responsabilidad.
0: Claro.
1: Mira, el 2019 me recuerdo que fue un año bien complicado por el tema de estallido y todo. En esa época la Contraloría sacó la circular número 20. Que hablaba, cuando tú la lees, dice, esto había ocurrido porque la municipalidad de Buin, no me recuerdo qué municipio, prohibió a través de una ordenanza municipal alimentar a los perros callejeros. Prohibido en la comuna que los vecinos alimenten en la calle a los perros. Perfecto. La Contraloría dijo, no, eso no se puede. ¿Por qué? Porque lo que asume la persona, o lo que asume la Contraloría, es que la persona está ayudando a un perro que va camino a su casa. Por lo tanto, se le puede prestar ayuda con alimento y agua para que él llegue a su destino. Ok, las municipalidades tienen que hacer caso a las contralorías. ¿Qué es lo que escuchó la gente? Ya, cabrón, no, nadie nos puede decir nada, podemos alimentar a los perros en la calle. Nadie nos puede decir nada. Ahí está.
0: Bueno, lo que estábamos anunciando desde hace varios días, efectivamente, 11 de la mañana en punto en Isla de Maipo. Y exacto. La alarma SAE de Senapred ya se está haciendo sentir. Por lo tanto, atención, este es un simulacro que hemos anunciado para toda la comuna de Isla de Maipo. ¿Podemos mostrar, Pablo, por favor, a nuestros vecinos que están en la sintonía? No,
1: se me borró, mira.
0: Lo borraste. Ah, pero el de Peter está sonando y el mío también. Así que permíteme un segundo para mostrar. El mío que está sonando. Pablo, si es posible, puedes acercar a la cámara. Eso. Muéstralo nomás, por favor. Decirles que estamos en un simulacro. Acá va, Pablo, mira, a esta cámara. Por favor. Para toda la gente que nos ve y nos sintoniza por la aplicación en el Face, a las 11 de la mañana, Senapred realizó este simulacro, el cual todos los celulares de la comuna de Isla de Maipo están con esta alarma. Fue programada a las 11 de la mañana y en punto está sucediendo esta alarma y que estamos, por supuesto, también nosotros dándolo a conocer para todas las vecinas y vecinos que están en la sintonía de nuestro programa. Nos sorprendió en vivo y en directo, así que podemos decir que esta alerta de emergencia efectivamente funciona.
1: Así es.
0: Se están haciendo bien las cosas, Paolo, entonces, porque acá no hay ni la 11.1 ni la 11, o sea, a las 11.00 comenzó a sonar. Así que, ¿qué te parece también sobre este tema, haciendo un paréntesis del tema de veterinario? Creemos que se están haciendo las cosas bien desde un tiempo a la fecha. Déjame anular un poco la alarma para que podamos seguir haciendo este programa. Así que, SENAPRED, prueba de sistema de alerta de emergencia Isla May por región metropolitana. Nosotros agradecemos también la deferencia porque la gente se comenzó a interesar de esta información por los programas de nuestra emisora. Así que recordamos entonces, las alarmas que se hicieron sentir en los celulares es solamente de simulacro, un sistema de alerta de emergencia.
1: Exacto.
0: Que quiere ser proactivo esta institución para que no le vaya a sorprender en alguna eventualidad o en alguna catástrofe futura en nuestro país. Por lo tanto, acusamos recibo de que efectivamente sí nos sonó la alarma. Ahora la pregunta técnica, me comió la tecnología. ¿Cómo uno anula?
1: Aceptar.
0: Aceptar. Perfecto. Acepto.
1: Aceptar.
0: Aceptar, aceptar, aceptar, aceptar. Y tiene que llegar. Le aparece de 1 a 8 y cuenta, viene una cuenta regresiva, ¿ya? Atención. Entonces usted tiene que pinchar, aceptar, porque si a usted también le pasa lo mismo que a mí, le sigue sonando y luego llega a aceptar y ahí vuelve nuevamente a la normalidad. 3 minutos es lo que yo he dejado entonces que esta alarma comience a alertar lo que está pasando en Isla de Maipo. Así que, ¿cómo va la mañana? Vamos bien, pues, hablando de temas interesantes, especialmente también sobre esta media hora que tenemos siempre con nuestro médico veterinario, Pablo Zárate. Pablo, 11 de la mañana, quiero dar vuelta a la página porque nos quedan un poquito. Mira, y vuelve nuevamente entonces, vuelve a sonar este sistema de alerta de emergencia en Isla de Maipo de la región metropolitana. Así que ahí voy a mostrar a la cámara. Miren, por favor, esto es lo que está sucediendo en vivo y en directo en todos los móviles de todas las vecinas y vecinos que están radicados acá en la comuna isleña.
1: Oye, está aquí mirándome, está, ¿no? Como me hablan desde la veterinaria. Shoot.
0: ¿Qué pasa, Pablo? ¿Se puede comentar algo?
1: Sí, lo que pasa es que...
0: Permíteme apagar la alarma. Pablo, continúo contigo.
1: Lo que pasa es que nosotros habíamos programado aquí con el equipo que viene de Santiago y me están diciendo que no ha llegado. Y aquí estoy comunicándome con el equipo de Santiago.
0: ¿Tenían hoy día cirugía?
1: Claro, me dice que no tenían programado nada. Entonces, hay vecinos que están esperando y van a quedarse esperando.
0: Bueno, pero acusemos recibo de que tú estás acá en la radio y que vas a hacer todas las gestiones para que las vecinas que están en la veterinaria en esta hora esperando, porque tenían una hora agendada, valga la redundancia.
1: Exacto.
0: ¿Ya?
1: Así que ahí me están escribiendo. Yo creo que aquí hubo, por lo que veo, un mal entendido.
0: Hay alguien que nos dio la información y hay una desconexión.
1: Bueno, si es así, hay que hablarle a todos los vecinos.
0: Sí. Pablo, mientras trabaja nomás, mientras yo te quiero llevar a un plano que ha estado bien bullado y ha estado en la palestra sobre el caso del antivirus,
1: sí.
0: ¿Cierto? Mira, te voy a contar. Yo tengo una amiga que tiene una parcela donde habitualmente nos visitamos y yo dejé mi vehículo hace un tiempo atrás y cuando fui a hacerle cambio de filtro de polen, el técnico que me sacó el filtro encontró feca de ratones en el interior del filtro, del depósito. Entonces, hay un tema. Hoy día, las personas que llegan con sus vehículos, ¿verdad?, con motores calentitos, los dejan en su estacionamiento. Este ratón que vive en la zona rural, ¿también podemos encontrar el ratón del antivirus o es otro tipo de ratón,
1: no,
0: amigo?
1: Los ratones de cola larga, que se llama oligorizomis longicaudatus, ese es el nombre científico.
0: El nombre bien raro. Sí. Bueno, cuesta decirlo, ustedes son profesionales, saben, pero para uno es como un trabalengua.
1: Oligorizomis longicaudatus.
0: No, sigamos.
1: No, bueno, ese es el nombre científico del ratoncito. Ellos no, ellos viven en el campo, en el bosque, no sé, fuera de la casa.
0: Sí, pero me refiero yo a la persona que tiene una parcela acá en la zona rural. ¿Podría estar esa, esa variedad de ratones?
1: Sí, mira, si estas personas van a una cabaña, por ejemplo, que lleva meses sin abrirse, sin revisarse, podría llegar a darse. De hecho, en el verano se recomienda que cuando se va a estas cabañas que no se...
0: ¿Ventilan?
1: No, claro, se recomienda, bueno, abrirla primero, ventilarla y luego entrar. Y siempre con mascarilla y guantes, ¿no? Una vez en contacto con el oxígeno, en contacto con el aire, el cloro, el virus se muere, porque es un virus muy delicado, se muere rápidamente. Pero en la ciudad, en zonas que están aledañas, como Isla Maipo, Peñaflor, algunas zonas, partes de Talagante, que están aledañas a una zona rural, es muy poco probable. Porque el Oligorhizomys, que es el ratón de cola larga,
0: ¿ya?
1: No es común verlo en la zona más urbana. No es común. Se ve básicamente en el campito, en el campo-campo.
0: Ya.
1: Así que es poco probable. Pero siempre hay que tener cuidado, porque los ratones que no transmiten anta pueden transmitir otras cosas. Leptospira, no sé, difteriosis, otras enfermedades. Entonces, siempre hay que limpiar y higienizar antes de usar un lugar que ha sido transitado por ratones.
0: ¿Y qué se puede hacer para el vecino o la vecina que tiene estos visitantes, especialmente los motores de los autos? Porque les gusta a ellos, pues, todo lo que es la calefacción.
1: El calor. Sí. Claro, lo que tienen que hacer aquí...
0: ¿Qué se puede hacer?
1: No, lo que tienen que hacer aquí es tener básicamente animales, ojalá gatos que correteen a los ratones, pues los ratones se van, no necesita que el gato case. Y si no tienen, podría llamar a alguna empresa que le instale algunos, digamos, rodenticidas, cebos y ese tipo de cosas. Y ahí los ratones se van a morir, los que más se meten se van a morir. Pero generalmente son el Rattus ratus, que es el típico ratón de alcantarilla, el Rattus norvegicus, que es guarén, o el Mus musculus, que es la lauchita. Así que laucha significa ratón en mapudungún también.
0: Ay.
1: Pero bueno, esos son habitantes normales de la ciudad y de la zona donde hay personas.
0: Bueno, yo creo que hoy día también nosotros como simples mortales estamos muy contentos de poder tener este espacio los días miércoles en la radio. Siempre la gente está muy receptora de
1: pendientes,
0: y pendiente, ¿verdad? De cada tema que tú estás teniendo. Así que, ¿qué es lo más próximo que podríamos decirle a la población en esta época? ¿Cuáles son los cuidados que debiéramos tener en el domicilio para que no te visiten con algunas enfermedades catastróficas para nuestros animalitos?
1: ¿Como los ratones, cierto, que no se metan en los domicilios?
0: En sí, el entorno de nosotros, entre vivir con humanos con estos
1: animales,
0: habitantes que están hechos en la natura, si nosotros llegamos a invadirlo.
1: Mira,
0: hay que decir claramente.
1: Si uno tiene perro y gato, lo primero es desparasitar y vacunar. Con eso vamos a mantener los animales sanos. Me refiero a nuestras mascotas. Y lo otro, controlar las fuentes de alimentación y agua para los ratones. Si yo mantengo agua para mis perros, esa agua, si hay ratones, va a ser utilizada por los ratones. Y si mantengo comida en los platos de los perros, esa comida también, tarde o temprano, va a ser consumida por ratones. Entonces, lo que yo recomiendo es manejar la alimentación como corresponde, darle la ración justa para que el perro se la come y no quede nada en el plato. El hecho de que un plato de perro esté sin comida no significa que el perro está con hambre, no significa que al perro le falta comida, pobrecito, no tiene nada en el plato. La gente está obsesionada con los platos de perros y de los gatos, con los platos de comida de los animales. No, porque si ellos ven un plato vacío, se desesperan porque quieren ponerle comida. No, no es necesario. El animal se come su ración y listo, con eso es suficiente. Mientras no haya comida en los platos de nuestras mascotas, no va a haber comida disponible para los ratones. Y bueno, ni hablar de las basuras y todas estas otras fuentes de alimentación que los ratoncitos utilizan. Hay que mantener la cerrada y aislada. Oye, Jaime, te quería terminar el punto anterior.
0: Sí, por favor.
1: ¿Te acuerdas que estábamos hablando de tenencia responsable de los animales que están en la calle?
0: Nos pidió la alarma y ahí cambiamos.
1: Claro, que hace unos años atrás, en 2019, la Contraloría sacó la circular número 20, que habla de que las personas pueden alimentar los animales en la calle. ¿Qué es lo que escuchó la gente o leyó la gente? Ah, ya, ahora podemos alimentar todo y nadie nos puede decir nada. Falso. Si tú sigues leyendo esa misma circular, abajo dice, sin desmedro de esto, usted debe, o no se permite que los animales generen externalidades. Y si estas externalidades se generan, la persona que está a cargo en ese momento del animal debe hacerse cargo de esas externalidades. Es decir, la responsabilidad de cuidar, de mantenerse, de preocuparse del animal, no exime, o al revés, el derecho de alimentarlo no exime de la responsabilidad. La gente leía la primera parte.
0: Claro.
1: Ah, puedo alimentar los animales.

0: parece
1: a lo
0: que
1: mejor,
0: hubo un desajuste ahí con...
1: Puede que haya habido sí. un pequeño problema. 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Pablito, antes de pedirnos, ¿qué se viene fuera de su gremio profesional?
0: Bueno, nosotros siempre seguimos haciendo deporte, invitamos a todos los vecinos de la Maipo que se nos sumen, es gratuito. Y nos ponemos a hacer deporte los días lunes, miércoles y viernes, hacemos defensa personal o artes marciales a las 20 horas en la primera compañía de bomberos que está aquí frente a la Muni. Es gratis, pueden llegar, es muy entretenido, el grupo de chiquillos es realmente espectacular y lo van a pasar re bien. Y vamos a aprender algo súper, súper útil, así que están todos invitados.
1: Perfecto. Tuvimos entonces, como cada día miércoles, estos 30 minutos con el veterinario de la veterinaria municipal de Isla Maipo, Pablo Zárate. Nos vemos, Pablito, que te va muy bien. Y nos vemos, si Dios quiere, el próximo miércoles con otro tema tan interesante. Nos vemos, volvemos. Chao, chao.

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1: Son las 11 de la mañana, 13 minutos.
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Luego vamos a hablar, luego de esta pausa musical, sobre, mira, un juego de palabras. Américo se le vino la noche. Hoy, así, literalmente. Américo, hoy día, se le vino la noche. Luego de esto, hablamos de las medidas cautelares que la justicia le dejó a Américo. Vamos a la música y ya continuamos.

Se le vino la noche. Lo habíamos anunciado, le vamos a echar un poquito de pelo a la sopa en esta hora de la mañana a los temas de farándula, también de interés para algunos invitados a este desayuno llamado ¿Cómo va la mañana? Américo queda con arraigo nacional en la formalización por la brigada de abusos ante la mujer. Así fue ayer denominado a esta junta, a este careo entre Yamila Reina, que podría incluso ahora acceder a un beneficio. Otra de las solicitudes que fueron autorizadas durante la audiencia de ayer fue impedir que el cantante se refiriera de manera pública sobre la actriz mientras dure la investigación. Recordemos que Américo ya tenía 4 o 5 canciones, pero iban con dardo a lo que había vivido con Yamila Reina, y ayer la justicia le dijo: señor Américo, no. Con arraigo nacional quedó entonces el cantante nacional y ahora enfrenta su audiencia de formalización. El juzgado de garantía de San Javier por el delito de lesiones en el contexto de violencia intrafamiliar. Podríamos decir que del amor al odio, Peter, hay una línea bien delgada. El tribunal también declaró que la prohibición va a ser de acercarse y comunicarse con la víctima. Tampoco podrá referirse de manera pública sobre Yamila Reina mientras dure esta investigación. O sea que las canciones que ya están listas para salir al mercado van a tener que dejarla ahí en Sala Master. Américo sí va a poder optar a una fianza de retorno. Recordemos que el tribunal decretó el arraigo con excepciones. Aquí viene la letra chica. Porque autorizó al artista a cumplir con los conciertos que ya tenía agendado y que para los siguientes días y semanas sería la primera parada en Buenos Aires, Argentina. Luego va a tener una premiación en Quito, Ecuador. Y luego se va al país del norte, a México. Pero llegando a Chile, le van a decir que tiene que pagar una fianza de un monto que para él es como una rayita en el agua. 5 palitroques, 5 millones de pesos tendría que pagar una fianza para seguir este proceso solamente con arraigo nacional. Yamila Reina, en tanto, denunció a los tribunales y hoy día queda hasta con algún tipo de beneficio económico. ¿Cuánto es lo que deberá pagar Américo por daños y perjuicios? Eso es lo que vamos a saber en un juicio muy próximamente. Así que Yamila Reina, solita. Y Américo, a morir. 11:38, seguimos avanzando en ¿Cómo va la mañana?

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0: Torcita. Salió el sol en esta mañana de la Radio Isla. Llegó el sol, la primavera, las flores renacieron. Sí, apareció la flor de la primavera en esta hora en la Radio Isla. Salió como los mercader. 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L&J, 11:43. 12. 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
2: Este país no sirve.
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0: 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Quiero contarles que están advirtiendo que los chilenos, Peter, estamos consumiendo casi el doble de sal recomendada por la Organización Mundial de la Salud. ¿Ah? Pero eso se lo voy a contar mañana de lleno porque es un tema bien extenso que no voy a alcanzar a resumirlo. Pero lo único que les puedo adelantar, chiquillos queridos, que Chile está superando los niveles de 5 gramos diarios, pero de sal, atención, sí, sobre el consumo de sal en Chile, están superando nuestros coterráneos los niveles de 5 gramos diarios, que eso es bastante alto, y el consumo del país fluctúa entre 9 y 12 gramos al día. ¿Cuántos gramos consume usted, Bider, de sal? ¿De 10 el paquetito? No, pues de sal, dije, Peter. No se confunda, mi niño. De sal, ¿sí? Entre 9 y 12 gramos de sal. Ah, ¿verdad que usted compra ahí donde la señora Lupe en la esquina, el membrillo que viene con la bolsita con sal? ¿Y la lengua cómo se le pone en pueblo? ¿Así después cuando habla? ¿Así cuando? Como melón y melame. ¿Cómo está, Peter? Por eso lo río yo lo de meta. Aquí comiendo membrillo. Tenía toda la lengua traposa. Esto puede aumentar la presión y también la hipertensión arterial. Así que, por lo tanto,
4: llamen a los carabineros.
0: Haga como yo. Elimine. ¿Se acuerdan el comercial o no? Le saco la sal. La verdad que hoy día el 27,3% de los chilenos están sufriendo enfermedades crónicas de hipertensión producto del exceso consumo de sal. ¿Y cómo mejorar este consumo? Un porcentaje importante. Sí, pues es que lo voy a decir mañana, porque solamente hay que decir que ¿cómo lo puede hacer? Con hábito, dice el
5: ¡apúrate, oye!
0: Le pongo el pie al acelerador y ya comenzamos entonces a despedirnos de estas 3 horas que ha sido este matinal llamado ¿Cómo va la mañana? Acá en el 106.3 FM. Agradezco a todas nuestras amigas auditoras, amigos auditores, y por supuesto le hemos ayudado a cortar la mañana. ¿Quién estuvo? En sala de controles, comandos técnicos, en el búnker de la producción, el querido gurú maestro sensei, el semidios, podríamos decir que es el dios de las perillas, el más grande.
6: Yo soy un genio.
0: Claudio Peter Reyes, que ya comienza a despedirse. Y quien les habló, Jaime Sobrano, por supuesto, Dios mediante, nos reencontramos mañana jueves en otro jueves para decirles bienvenidos. Ah, ¿cómo va la mañana? Que tengan una feliz tarde, nos vemos. Chao, chao. Abríguense, que hace mucho frío hoy día.
7: Chao, no más.
0: Chao, nos vemos. Chao, limón, bien.

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1: Son las 11 de la mañana, 57 minutos.
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9: ¿Cómo están? Mediodía en Chile y parte este programa, como todos los miércoles, Palabras Mayores, que va todos los miércoles de 12 a 13 horas. Hoy día no estoy con la varicela, está castigada. Claro, si no, veo traemos un importante invitado ahí que nos va a poner al día ahí de cuál es el desarrollo de una parte importante de la Casa del Adulto Mayor, que es un programa ahí que todos lo hemos escuchado nombrar, pero la verdad que no todos estamos al día. O tan, inmerso en de qué se trata, qué ve, qué trata, ¿no, verdad? Así es que voy a presentar inmediatamente a mi compañero de oficina, Francisco Zúñiga, a quien nos va a acompañar en el día de hoy y nos va a contar, le vamos a hacer una pequeña entrevista para que nos cuente un poco y nos ponga al día qué trata, ¿no? Qué hace el programa que él, en cabeza del cual es monitor, programa Vínculo. Hola, Francisco, ahí para que salude y luego entramos en materia.
8: Hola, hola, ¿qué tal? ¿Cómo están ustedes, Radio Escucha? Bueno, bien contento por estar este día contigo. Trabajamos como compañeros, por cierto, en la Casa del Adulto Mayor también. Y efectivamente es importante hablar de este programa, que es un programa de acompañamiento para el adulto mayor. Ahí vamos a ir andando en algunos temas. Porque se pregunta bastante, pero es bueno, igual, de todas maneras, realzarlo y para que la gente lo conozca un poquito más.
9: Eso, quiero saludar a quien está en la sala de sonido, al maestro Claudio Reyes. Es ahí, nos saluda ahí, ¿eh? De correcta corbata, Claudio Reyes, hoy día. ¿Por qué tan elegante, Claudio? ¿Ah? Aquí lo van a venir a ver, parece, ¿ah? ¿Eh? Ah, tiene reunión, ¿ah? ¿Eh? Sí, oiga, pero despedimos, ¿sabe a quién? Al más grande. ¿Eh? Le decían el pichichi allá en antes jugaba la pelota. Claro, antes jugaba la pelota. Zamorano, ¿ah? Zamorano. No, ah, no, ¿no es el mismo? Ah, no es el mismo.
8: Ah, no.
9: Ah, no. Ya, ah, otro Zamorano. Claro, lo que pasa es que yo no tengo tele. Entonces yo escuchaba Zamorano, no, Zamorano. Yo pensaba que era el mismo. No es el mismo, ¿no? Es más chiquitita. No, despedimos a Jaime Zamorano, ¿ah? Ah, ya no. Ah, ya no. Ya no. Ya no echa goles. Oh, estamos mal. No, despedimos a Jaime Zamorano, ¿eh? Que se ha encontrado con viejos amigos ahí de Talagantino, ahí en la sala de audio. No, despedimos a Jaime Zamorano, que está en su matinal como todos los días. ¿Eh? Oh, qué tierno Zamorano, ¿eh? Es tierno Zamorano. Nos tiró un beso acá Zamorano, no, Zamorano. ¿Eh? Dice que nos dejó cinco luquitas acá. No, ahí lo está. Me dé cinco luquitas, se lo saludé, porque todavía no están las cinco luquitas acá, ¿eh? Ya, oiga, vamos a entrar en materia de palabras mayores como todos los miércoles. ¿Eh? Saludamos a Ariel Sepúlveda también de la delegación presidencial, provincial. ¿Eh? Le saludamos que está ahí con ahí un compañero de trabajo. Nos vino a visitar, ¿eh? No nosotros, pero vino igual. Fíjese que le quería contar, antes de entrar en materia, fíjate que hoy día tenemos una importante jornada. Me gustaría que pudiéramos hablar antes de entrar al tema de vínculos. Tenemos una importante jornada en el día de hoy, Francisco.
8: Así es.
9: Y la cual tuvimos que ayer trabajar durante la tarde. Y dice relación con una jornada territorial en la explanada del supermercado Santa Isabel.
8: Correcto. Sí, exacto. Bueno, ayer va a ser una atención con todos los servicios municipales que les vamos a detallar. Y esto va a ser de las 17 horas hasta las 20 horas en la explanada, como tú dices, del supermercado Santa Isabel.
9: Sí, claro, fíjate que ayer hicimos un puerta a puerta para informarle a los vecinos durante la tarde que hay muchos servicios importantes, está sí. Registro social de hogares, seguridad pública, asesoría jurídica.
8: Lo mencionamos, si gustas, ¿sí? Para me poder parece. Dar. Sí. ¿Sí? En el área de salud y bienestar va a estar la clínica ginecológica, va a estar vacunatorio, veterinaria y deporte. Después hay otros programas que entran dentro de la familia de estos. Lo que es mujer, familia e infancia, entra lo que es la casa Isla Mujer, programa Mujeres Jefas de Hogar, y el programa de 4 a 7, que ahí me imagino que obviamente vas a querer ahondar un poco más, pero en otro momento.
9: Claro.
8: En lo que respecta, también va a estar social y atención comunitaria, lo que va a estar adulto mayor también, inclusión social, el registro social de hogares, que también se puede ir a actualizar cuando. Porque se da más que nada para aquellas personas que no tienen el tiempo de estar en el horario en la cual funciona el municipio, lo cual es una muy y tremenda iniciativa. Después está lo que es seguridad pública con el Senda,
9: ¿ya?
8: También. Y va a estar empleo y desarrollo el OMIL y fomento productivo.
9: Ah, perfecto. Ya.
8: Entonces, esos son todos los servicios y se va a dar, por cierto, orientación y apoyo jurídico también que va a estar. Entonces, va a estar muy interesante, muy completo el servicio.
9: Entonces, lo que tenemos que hacer es invitar a los vecinos de la islita y alrededores para que hagan uso de este beneficio de esta jornada nocturna de servicios
8: sí.
9: Municipales ahí en la explanada del supermercado Santa Isabel de la islita. ¿Ya? Así
8: justamente.
9: Que aprovechen este beneficio, chiquillos. Yo sé que hace frío, vayan abrigadito porque ha estado muy helado, la temperatura seguramente en ese horario va a bajar un poquito más. Uh-huh. Pero es un programa que está diseñado para el día de hoy, en donde hay distintos servicios de los que ha mencionado Francisco que pueden ser muy útiles. Ah, importante para las damas estará la clínica ginecológica móvil. ¿Ya? Entonces hay un beneficio ahí que está latente, va a estar en el horario que Francisco dijo, entre las 5 de la tarde y las 8, ¿verdad? De la tarde-noche ya atendiendo a los vecinos de la islita, ¿ya?
8: Justamente. También se van a incluir lo que son los subsidios también, los subsidios del agua.
9: Claro, importante, ¿eh? Importante,
8: importante así, ese tema.
9: Claro, vecino, si usted paga está pagando, digamos, montos por el consumo de agua y un tanto que son escapan de su presupuesto, bueno, acá puede haber algún beneficio que aminore eso.
8: ¿Cierto? Exacto.
9: Importantísimo ahí, Francisco, lo que nos acabas de contar. Eso es con respecto de la jornada nocturna. Bueno, saludar a nuestros adultos mayores, como siempre, tan amorosos, ¿no verdad? Y invitarlos a que se atiendan, ¿no verdad? Y vayan a buscar asesoría ahí a la Casa del Adulto Mayor, ubicada en Alcalde López 047.
8: Sí, sí.
9: ¿Verdad? Otro de los trabajos que está viendo Francisco de la Casa del Adulto Mayor dice relación con el gas a precio justo. Se partió en un plan piloto en donde se atendió de lunes a jueves una semana, y la otra semana se extendió también en un horario, una jornada parecida. Pero a contar del lunes pasado y de este y los lunes hasta que se nos diga, va a haber todos los lunes desde 9 de la mañana hasta las 13 horas atención para este mismo fin, ¿cierto?
8: Justamente.
9: Hay que llevar, tú sabes lo que hay que llevar, ¿cierto?
8: Hay que llevar el carnet de identidad, eso es fundamental. También, como es a precio justo, hay que llevar una cantidad específica del gas, que va a depender, por cierto, de si es de 11 o de 15. Y es re importante que el registro social de hogares, para que lo tengan súper claro, no es necesario llevarlo impreso, porque efectivamente tenemos ese apoyo del registro social de hogares que puede emitir y, por cierto, imprimir el registro social del hogar en el momento para poder hacer uso.
9: Exactamente, lo asesoran ahí mismo, así que
8: sí,
9: ahí sacan su registro social de hogares, el documento, porque tiene que estar impreso.
8: Exacto.
9: Y, bueno, debe estar el 80% de vulnerabilidad.
8: Justamente.
9: De ahí para abajo para que
8: y
9: pueda...
8: Y pertenecer a la isla. Es
9: y, claro, y ser vecino de la isla de
8: Maipú. Que viene de Maipú, de otro lado,
9: no,
8: de
9: Maipú,
8: no sirve, no se puede ocupar ese beneficio.
9: Exactamente. Uh-huh. Ya, eso. ¿Qué otro temita que es importante poder... quiero contarte, Francisco, que en el día de ayer, antes de entrar... te cuento esto y entramos en una pequeña entrevista para que tú nos cuentes del tema vínculo. Uh-huh. Ayer participamos junto a... Nos colaboró Roberto Bravo. Autorizado, por cierto, en las caminatas mayores, ¿eh? Que son todos los martes, de las 10 de la mañana, todos los martes, caminatas mayores. Ayer nos juntamos un grupito de 10 personas, por el frío que hacía, sentimos que
8: bueno.
9: Cumplimos igual, se cumplió el objetivo, y el objetivo es básicamente tener actividad física, la verdad, porque es muy saludable primero. Y además se genera una relación social entre las personas que participan en la caminata, que conversa, que se distrae, que opinas, que disfrutas del paisaje, que es bastante bonito, Isla Centro. Pero además de aquello, nos hemos proyectado como Casa del Adulto Mayor, y tú lo sabes, que el próximo martes vamos a cambiar de ruta.
8: Justamente.
9: ¿Ah? ¿Y tú sabes dónde vamos a ir, Francisco?
8: Sí, señor, por la islita.
9: Ah, la islita. Exactamente. Hay algunos puntos diseñados que se van a entregar el mismo día de la partida. Vamos a ir en bus a las 10 de la mañana, y una vez que terminemos la ruta allá en la islita, nos vamos a devolver en el mismo bus y vamos a llegar nuevamente a la Casa del Adulto Mayor. Eso es el martes 19 de mayo. Vamos a ir a visitar ahí a las 10 de la mañana, a visitar a nuestros vecinos o a la localidad de la islita. Yo creo que es una buena dinámica cambiar de ruta, ¿no verdad? Para los vecinos que habitualmente no van a la islita, van a tener la oportunidad de hacerlo junto a nosotros.
8: Sí, y resulta súper curioso porque muchas veces nosotros pasamos todos los días por los mismos lugares de siempre.
9: Claro.
8: Pero cuando tú haces este tipo de caminatas, descubres cosas que realmente no los ves a diario.
9: Claro, claro.
8: De repente, no sé, alguna persona conocía, una calle, un negocio, qué sé yo, efectivamente se pierde eso de cuando tú pasas siempre por el mismo lado, y es el tema de mirar, no ver, digamos. Y estas caminatas te permiten ver, por
9: claro.
8: cierto.
9: Oye, ¿sabes? Quiero contarte algo. Fíjate que...

0: adultas a las actividades que tiene la Casa del Adulto Mayor. Contamos con las caminatas mayores. Este martes 19, Juanito, como lo contaste en la radio, vamos a estar en el sector de la Islita, así que motívense a caminar. Tenemos la oftalmología y hartas cositas más. Así que ven a visitarnos a la Casa del Adulto Mayor. Y le quiero mandar un besito a todos y todas nuestros oyentes. No me encuentro en estos momentos en la radio porque ando en una reunión, pero nos vemos el próximo miércoles en Palabras Mayores. Cariños para todos y todas.
1: Ahí teníamos a la voz de la encargada, ¿no, verdad?, de conducir este programa todos los miércoles, que en el día de hoy tiene una reunión administrativa, no pudo acompañarnos, pero ahí nos ha mandado este audio para saludarnos y un poco nos está escuchando, ¿ah? porque habló justamente de lo que
2: de lo que estábamos
1: hablando, ¿ya? Eso, este miércoles, el próximo martes, como decíamos, 19 de mayo, vamos a la Islita, lo habíamos dicho, ahí lo reitera Maricel en su audio, así que saludos de Maricel para todos nuestros amigos adultos mayores que están en la sintonía. Francisco, quiero hacerte un par de preguntas. Uh-huh. ¿Ah? Tú eres hoy día el monitor encargado del programa Vínculos de la Ilustre Municipalidad de Isla de Maipú. Quiero que nos cuentes un poquito, que nos cuentes de qué se trata este programa, cuál es el acompañamiento que entrega, cuál es el beneficio para el usuario, etcétera. O sea, yo creo que tiene harta cosita que tú nos puedas contar para que ahí nos pongamos al día. Con este temita, porque yo creo que hemos escuchado y no todos saben de qué se trata, qué ve, la verdad, qué entrega. Así que Francisco, el micrófono es
2: justamente tuyo. Muchísimas gracias, Juan, por esta instancia. Bueno, el programa Vínculos es un programa que depende del Ministerio de Desarrollo Social y también de lo que es el SENAMA, del Servicio Nacional del Adulto Mayor, ¿okay? Y se brindan diferentes apoyos y beneficios, pero lo fundamental, más que nada, es el tema de lo que es la vincular a los adultos mayores de nuestra comuna, a los diferentes estamentos estatales, municipales y también particulares, digamos. Estamos hablando de clubes de adultos mayores, en todo caso. Ahora, varias cosas bien importantes. Lo primero, que este es el programa Vínculos, es que este es un programa que es la cual... se asemeja mucho a lo que es el programa Familia, Seguridad y Oportunidades, en la cual no es un programa que no se postula, sino que es un programa en el cual el Ministerio de Desarrollo Social te indica cuáles son los adultos mayores, o en el caso de familia, cuáles son las familias que se van a atender.
1: Ya. Qué importante lo que nos cuenta, porque no es que hay una selección del Ministerio de Desarrollo Social, selecciona a quienes son beneficiarios según su calificación, parece, en el registro social de hogares.
2: Tiene que ver con eso, ¿sí?
1: Ya.
2: Tiene que tener ciertas características para hacer que son mayores de 65, estar en situación de vulnerabilidad,
1: ya.
2: Tiene que vivir solas o acompañadas, también son como varios requisitos que está, pero ese requisito finalmente ya lo trae escogido en base a un listado del Ministerio de Desarrollo Social y lo envía a todos los municipios del país.
1: Ya, ¿okay? Envía los listados y ahí sus monitores tienen que...
2: Puede que la estrategia cambie, pero para que sepa, en principio, este año tengo entendido que fueron más o menos como de alrededor de 1,000 personas las que fueron enviadas.
1: Ya.
2: Y hay una etapa que el monitor que recibe esa información va a visitarlos uno cada uno, y según más o menos la conversación que se da, que tú le avisas, mire, Juanito Pérez, yo soy... No es de este caso Francisco, vengo a visitarle, qué sé yo soy del programa Vínculo, qué le parece, tú le explicas grandes rasgos y ahí se sabe si acepta el acompañamiento o no.
1: Oye, Francisco, ¿en qué consiste el acompañamiento psicosocial personalizado?
2: El acompañamiento psicosocial personalizado, bueno, saber que el acompañamiento primero son 2 años.
1: ¿Ya?
2: Eso es fundamental.
1: ¿Ya?
2: Y el acompañamiento psicosocial tiene que ver más bien con un acompañamiento que es la cual tú entiendes que cada persona es un universo distinto. Hay efectivamente necesidades distintas, hay realidades familiares diferentes, hay vinculación o no con los servicios estatales y con algún otro. Digamos, estamos hablando de vecinos, estamos hablando de juntas de vecinos, organizaciones, clubes de adulto mayor, cada cual. Entonces, lo que se hace es precisamente... es fortalecer esa red comunitaria.
1: Ya.
2: Ya uno se da cuenta que hay mucho adulto mayor que no sabe qué sea del municipio, o por desconocimiento, porque nunca lo ha requerido. No sabe dónde están, digamos, las juntas de vecinos. No sabe, por ejemplo, que existe un examen preventivo, que es muy importante, que hemos hecho súper hincapié en eso, que es el EMPA, un

0: con la enfermera, que precisamente es un examen preventivo del adulto mayor que está, que es especialmente para ellos. Y si tú estás dando cuenta que según por etapas, por sesiones que se van programando con ellos, tú vas trabajando o no en la medida en que les vaya faltando información o esa vinculación que van requiriendo. Pero eso hace, porque es personalizado, porque finalmente tú no solamente terminas interactuando con el adulto mayor, sino que también con su entorno familiar.
1: Ya.
0: Eso es. Por eso se habla del acompañamiento psicosocial personalizado.
1: Cuando hablo de apoyar redes, ¿qué significa eso?
0: Fundamentalmente nosotros acá en el municipio y en todos los municipios lo ideal es trabajar en red.
1: Ya.
0: Me explico. Por ejemplo, lo mismo que te decía anteriormente, de una persona que le falta el EMPAM, el examen preventivo.
1: Ya.
0: Ahí automáticamente nosotros como monitor nos ponemos en contacto con la red salud, por cierto, con la corporación, o con el, y en el sector determinado en la cual tú le corresponde al adulto mayor hacerse ese examen.
1: Ya.
0: ¿Sí? Y también tiene que ver con, por ejemplo, con respecto a al programa FOSIS, que es fundamentalmente lo que hicimos ahora, que fueron bastantes adultos mayores que se del vínculo que postularon.
1: Sí, sí, sí, claro.
0: Eso también es una entrega en red porque finalmente la asesoría se hace con el área de fomento productivo, por ejemplo.
1: ¿Sí? Ya.
0: Y por cierto, con Santiago.
1: Claro, oye, bueno, y obviamente se genera esta red que tú nos hablabas con actividades como cuáles, por ejemplo. ¿Qué tipo de actividades se generan, se realizan para vincularse uno con otro? ¿Qué tipo de actividades, por ejemplo, para que nos describa al menos una?
0: Las actividades, por ejemplo, nosotros tenemos pendiente una ida al MIN, ¿sí?
1: Ya.
0: Que eso lo vamos a hacer, vamos a empezar a planificar el tema de las agendas para ver el tema del bus. Y eso es una visita súper súper especial porque muchos no tienen la opción de haber visto un museo, por ejemplo, de ir a Santiago, un bus, por cierto, de la corporación que tenemos que ver eso.
1: ¿Ya?
0: También se hicieron lo que son encuentros grupales también.
1: ¿Ya?
0: Que el encuentro grupal, eso si bien se hace en la casa de la adulta mayor, o depende un poco de la envergadura de la actividad, en dónde puede ser. Pero se genera una dinámica bastante rica y especial en donde todos participan y se hacen. También mucho depende de cuál nosotros invitados tengamos. Hemos hecho invitaciones, por ejemplo, que nos expuso respecto sobre violencia en algún momento el Centro de la Mujer. También nosotros como monitores del vínculo hablamos sobre el derecho al adulto mayor. O sea, son temáticas que si bien vienen en el establecido en el programa por Senama, fundamentalmente, uh-huh, que viene el lineamiento, nosotros sí tenemos esa libertad de poder expresar o hacerla de manera distinta, ¿sí? Porque, uh-huh, de esa manera llega mucho mejor el contenido y la información a ellos mismos.
1: Oye, Francisco, ¿te parece que vamos a pedirle a Claudio que nos acompañe con algún temita musical para continuar más conversando contigo y otras cositas más que tenemos que contarles?

0: Estamos de vuelta, estamos en este su programa Palabras Mayores, ¿eh? Para nuestros adultos mayores que habitualmente no siguen ni nos escuchan. Contarte algo, Francisco, importante, fíjate que el 20 de mayo hay un operativo oftalmológico, ¿eh? Desde las 9 de la mañana hasta las 13 horas. ¿Cómo debes hacerlo? Bueno, debes inscribirte directamente en la Casa del Adulto Mayor, que se ubica en Alcalde López, número 047, o bien llamando al 2287-69151. Alba San Martín le va a atender ahí con mucho cariño, ahí obviamente con las habilidades que tiene la Albita le va a inscribir con mucho cariño, ¿ya? Así que no lo olvide, 20 de mayo, oftalmología, ¿no es cierto? Este operativo oftalmológico a contar de las 9 de la mañana y hasta las 13 horas. Hay que inscribirse previamente, obviamente, en la Casa del Adulto Mayor ubicada en Alcalde López, número 047, o bien llamar directamente al teléfono y va a atender a Alba San Martín, 2287-69151.
1: Así es.
0: Ya, Francisco, la verdad que en virtud del tiempo nos gustaría que nos siguieras contando un poquito, porque no siempre tenemos la oportunidad de traer a un invitado como tú y que estás trabajando obviamente ahí con mucho compromiso en el programa Vínculo, que hace también a mucha gente y que poco conocemos, ¿ya? Entonces lo que queremos a través de este espacio radial, dar a conocer un poco, ¿eh? para que la gente que no está, digamos, que no está vinculada, por así decirlo, a este programa, pero que al menos sepa, digamos, tenga noción qué trata, de qué se trata, a quién atiende y cuáles son los beneficios posteriores que trae este a las personas que están seleccionadas, y tú lo habías dicho, por el Ministerio de Desarrollo Social, quien selecciona obviamente a las personas según su registro social de hogares.
1: Así es.
0: ¿Cierto? Así, cuéntanos así un poquito es. más, Francisco. Otras cositas más que tú quisieras contarnos respecto de este mismo programa.
1: Sí, exactamente. Con el paso del tiempo, como para decir, ponte tú, qué beneficios concretos en el fondo, eso va a ser y va a depender mucho del adulto mayor.
0: Claro, porque tiene que haber voluntad propia también, ¿no?
1: Exacto, ya. Exacto. No solamente por eso, sino que puede ser que la atención y el acompañamiento se dé no solamente por el tema... de lo que es cumplimiento del programa, de ir saltando pasos y ir dando ciertas sesiones.
0: ¿Estos programas tienen algún avance? ¿Hay, sí. hay alguna digamos, hay un seguimiento que tuvimos hacia la persona?
1: ¿Ya? Sí, justamente, tiene un seguimiento. En un principio es la etapa de diagnóstico, después tiene que ver con la etapa de lo que es la valoración, tiene que ver con que es ahí en donde tú ves justamente cuáles son los es que claro, yo te hablo de indicadores, pero quizás sobre temas importantes para tratar respecto a vinculación, respecto a quizás relación con la familia o algo así, digamos. Ahora nosotros yo no soy psicólogo, pero tal, entonces por tanto hay un acompañamiento, y si efectivamente se puede tener alguna conversación con parte de la familia para manifestar un poco la situación que está pasando, sí, efectivamente, pero eso obviamente a criterio de la persona, ¿ya? Pero también respecto al tema de los beneficios, ahí tú tienes uno, que en el fondo que eso se va dando con el tiempo. No es que tengan algo concreto, no es que por ejemplo tengan el vale de gas que te corresponde al tanto, no es que te corresponde a la caja de mercadería no, de por sí el programa tiene un bono mensual, ¿sí? Que eso nos encargamos, por cierto, los monitores que se los hagan efectivo el pago a todos los usuarios del vínculo.
0: Hay un bono.
1: Hay un bono mensual.
0: ¿Verdad?
1: Sí, hay un bono mensual que es de acompañamiento, que finalmente, si bien es pequeño, pero es significativo, digamos, dentro de cómo funciona, digamos, la dinámica. O sea, es yo pertenezco al programa, me están diciendo esto, entonces por tanto es importante que yo siga. Y hay un tema también de compromiso. El programa de vínculo es un tema bastante clarificado respecto al tema de los derechos y deberes.
0: Ya.
1: Eso es fundamental. Pero respecto, como te digo, de los beneficios, puede ser que el área sea más bien de apoyo, más que nada en el tema de aumentar los ingresos. Ahí está, qué sé yo, lo que es el FOSI y algún otro fondo que pueda entrar. Puede que sea fundamentalmente social, eso no lo sabemos.
0: Claro.
1: Puede que sea de vinculación, eso no lo sabemos. Ahora, puede ser que una persona tenga todo, eso es muy relativo, y eso va cambiando y es dinámico con el paso del tiempo. Como son un complemento de 2 años, puede que por estado de salud, por algún cambio X que esté, claramente se necesiten otros componentes más, pero a eso apunta.
0: Claro, hay metas, obviamente, yo creo que se pone, posesionan ciertas metas. Sí. En el caso de ustedes, por ejemplo, yo creo que el ministerio les tiene algunas metas que ustedes tienen que alcanzar, y otras metas personales también.
1: Exacto.
0: Que usted, por compromiso de la actividad, se ponen, ¿no?
1: Ahora, por ejemplo, lo que se da en muchos casos es que finalmente la meta tiene que ver con que lo que haya que trabajar se cumpla, y que finalmente pase de a trabajar, que es el término, a logrado, que finalmente lo haga. Ya. ¿Sí? Pero eso también mucho depende de la decisión del adulto mayor. No es una obligación.
0: Claro.
1: Ahora, en cambio a la progresión, por ejemplo, se puede decir que yo tengo una usuaria en particular, que obviamente no sé su nombre, pero ella era muy, muy solita, digamos, no se vinculaba con nadie. ¿Ya? Pero producto de actividades que hemos tenido, ahora tiene grandes amigas y se juntan. Hay otra, por ejemplo, que también se había aislado mucho y retomó su actividad con el club de adulto mayor que ella pertenecía antes. Entonces ahí son cambios importantes.
0: ¿Sabes lo que pasa? Por eso es importante que nosotros insistimos a veces, y que puedan nuestros adultos mayores ser parte de este del programa cuando son se les asigna. Uh-huh. que lo aprovechen. Pero hay otras que son de libre ingreso o acceso, como es la caminata.
1: Quiero sí, correcto. Dele nomás, por favor.
0: ¿Sabes por qué? Porque, por lo que tú dices, uh-huh, me estaba acordando yo, me contaba una usuaria de este Caminatas Mayores, nos contaba que ella no tenía mucho vínculo con las personas y que se hizo amiga de una persona que la conoció caminando. Uh-huh. En los programas del Reactívate, que hoy día tiene otro nombre, que son Caminatas Mayores. Pero dice que se hizo tan amiga, se va Jaime Zamorano, lo despedimos allá, gracias Jaime. Y dice que la cuida, la protege, se llaman. Entonces, se genera un vínculo, un nexo.
1: Entonces, yo creo que finalmente, más que el beneficio, que es importante,
0: claro,
1: pero eso es muy especial.
0: Nace ahí una red terciaria de apoyo, tal vez,
1: que son las más valiosas, finalmente.
0: De una persona que nunca vio, que nunca conoció, uh-huh, que no tiene ningún nexo familiar sanguíneo, no son consanguíneos, pero la conoció en un programa, digamos, uh-huh, de actividades, ¿no es cierto?, para adultos mayores, y hoy día son buenas amigas, son grandes amigas, se llaman y van juntas, se programan, van juntas, caminan juntas y andan todo el tramo juntas.
1: Sí, ahí entra también lo que respecta al empoderamiento, porque finalmente también el adulto mayor, con el paso del tiempo, con la dinámica familiar, sea cual sea, ojo, no estamos, sino que en el fondo también piensan que por el hecho de ya ser adultos mayores no están sujetos a derechos, no pueden, ya no pueden opinar lo mismo que antes porque no son tan útiles, piensan. Entonces ahí es ese cambio de chip que hacemos nosotros en el programa, es muy importante, digamos, para poder lograr, no, pues yo soy capaz, yo puedo. Su experiencia es muy importante, nosotros hablamos. Yo le puedo, digamos, dar unos tips respecto a cómo poder cambiar quizás su realidad o algo lo que puede necesitar. Pero la experiencia de la decisión la tienen ellos.
0: Claro.
1: Entonces, por tanto, evidentemente es un trabajo de mucha entrega y también de mucho respeto, igual, en ese sentido.
0: Sí, quiero, para quienes se conectan recién a la sintonía, contarles que estamos con Francisco Zúñiga, que es el monitor del programa Vínculo de la Ilustre Municipalidad de Isla de Maipo, más específicamente la Casa del Adulto Mayor. Y ayer tuvimos un trabajo territorial, y quiero nuevamente mencionarlo, Francisco, que tiene que ver con el trabajo nocturno o de atención nocturna que en el día de hoy se llevará a cabo, para que me ayudes nuevamente. Es un programa de atención nocturna y hay distintos servicios. Hoy día miércoles 13, a contar de las 17 horas y hasta las 20 horas, en la explanada del supermercado Santa Isabel de Islita. Así que queremos invitar a todos los vecinos que necesiten de alguna atención de algún profesional, Francisco lo va a describir ahí. Asistan, hay un beneficio que no está todos los días, a veces es tan útil, porque hay servicios de esto que solo lo encuentran en la oficina. Justamente. Y a veces las personas que tienen un horario de trabajo no alcanzan a llegar porque todos tenemos horarios parecidos. Pero ahora, por eso, pensando en aquellas personas que viven más lejos y que llegan por su trabajo, no pueden acceder a un servicio, hoy día el municipio se traslada o parte de su servicio se traslada a la explanada del supermercado Santa Isabel. Así, Francisco, ahí para que nos cuente qué servicios tenemos para el día de hoy en este trabajo de atención nocturna.
1: Los vamos a comentar por área, ¿vale? Que es salud y bienestar, clínica ginecológica, va a estar el vacunatorio, veterinaria y también deporte. Si nos vamos al área mujer, familia e infancia, va a estar el centro de la mujer, casa de la mujer, programas mujeres jefas de hogar, programa de 4 a 7 y OLN, que era lo que equivalente a lo que era el Servicio Nacional de la Infancia.
0: Claro, sí.
1: Sí. Sí. Después va lo que es en tema social y atención comunitaria, va a estar adulto mayor, inclusión social, registro civil, registro social de hogares, perdón, prestaciones monetarias que van a ser los que son los subsidios, ¿sí? De lo que es el agua y también el tema de los servicios familiares, vivienda y también va a estar presente organizaciones comunitarias. En el área de seguridad y prevención va a estar seguridad pública y también el programa Senda, que es el programa que ve el tema de lo que es el tema de evitar generar conciencia respecto al tema de lo que respecta al tema de consumo de droga y alcohol. Importante también va a estar el área de empleo y desarrollo, va a estar la UMIL, fomento productivo, y respecto a orientación y apoyo va a estar el servicio jurídico.
0: Va a estar bien completo, completo esta jornada nocturna que va de las 5 de la tarde hasta las 8 de la noche.
1: Justamente.
0: ¿Ya? Vamos a pedirle a Claudia que nos acompañe con otro temita musical para ya volver en la parte final y despedirnos y agradecer a quienes nos escuchan.

0: Estas son palabras mayores a este programa que va todos los miércoles entre las 12 y las 13 horas. ¿Ah? Maricela, la conductora, le mandamos un saludo a la Maricela.
1: Sí, un saludo muy, muy, muy afectuoso, que esté muy bien, que le vaya muy bien la reunión, por supuesto.
0: Sí, sí, sí, sí. Sí.
1: Chúpame.
0: Oye, es bonita la Maricela. Es bonita, ¿cierto? Lo que veníamos hablando.
1: Guapa,
0: lo,
1: guapa.
0: Lo que me contabas tú. Sí. ¿Ah? Que la encontré bonita. ¿Ah? Oye, no, saludar también a los chiquillos de la casa del adulto mayor.
1: Sí,
0: a la Alba. Bueno, nos está ayudando recién Roberto. Saludos, Roberto.
1: Así es, así es. A todos los chiquillos también de lo que es la casa, también en la casa de inclusión.
0: La oficina de la inclusión, ahí.
1: Sí, exacto.
0: Con Corina ahí a la cabeza.
1: A la cabeza,
0: Corina Morales. ¿Eh?
1: Así es.
0: A la Alison, saludar también. Uh-huh. Bueno, a todas quienes trabajan ahí todos los días y obviamente. Nuestra un saludo especial para Camila. Que nos lo está pasando bien, un saludito para ella, para su familia. Bueno, y que Dios obviamente interceda y pueda amalgamar, digamos, ese dolor que significa cuando se desprende, ¿no, verdad?, de un ser querido. ¿Cierto? Así que un saludo de condolencia para nuestra amiga Camila Ruiz, ¿cierto? Bien, Francisco, ya nos queda poquito programa. Nos gustaría que hicieras un resumen un poquitito. Pero más que un resumen, creo que incentivar a nuestros adultos mayores a que visiten la casa del adulto mayor. Ahí tienen ahí un montón de cositas que les pueden ser útiles. Hay una ventanilla preferencial muy bien atendida por Alba San Martín, que está todos los días y presta con mucha vocación, con mucha disposición. Uh-huh. Bueno, y todos nosotros también estamos ahí para atenderle y cualquier sugerencia, inquietud en que podamos servir.
1: La particularidad que tiene la casa, como también podemos incentivar, es que nosotros trabajamos mucho en equipo.
0: Claro.
1: Si bien cada cual tiene su función, su expertise, su estudio, lo que sea, pero en general nosotros tratamos y hacemos como de todo en el fondo, en beneficio de la gente. Entonces, por ejemplo, tú hablabas hace poco de Roberto, que nos estaba ayudando, por ejemplo, para armar una sala que está en la casa del adulto mayor, una sala que está en el sector de atrás.
0: Claro.
1: Y llevar sillas, mesas, todo. Es una cuestión que lo hacemos siempre y en función, por cierto, del adulto mayor y de los usuarios que van.
0: Claro, Roberto no pertenece al equipo de adulto mayor.
1: No, justamente, pero sí está
0: siempre
1: está
0: presente.
1: Siempre presente, sí. Ahí. Entonces, sí. Esos son. Pero con decirte con eso que finalmente, como sentía anda, trabajamos como en equipo y todos aportamos nuestro grano de arena y de repente puede ser que si esta persona no esté, no es que si esa persona no está, no se dé, digamos, la prestación, claro. Sino que se da igual.
0: Claro.
1: Eso es una de las cosas bonitas, digamos, que tiene la casa del adulto mayor.
0: Exactamente. Siempre, uh-huh. Si no hay uno, siempre está otro. Y vamos, lo que, bueno, antes de venir para acá, teníamos una pequeña reunión con Maricel, justamente para incentivar y que nosotros seamos portavoz de aquel incentivo para nuestros distintos contactos, en el caso tuyo con la gente de vínculo, en el caso nuestro con la gente de adulto mayor, con los equipos de adulto mayor, con las juntas de vecinos, etcétera, y para también incentivar para lo que se viene el próximo martes, que es algo
1: la caminata
0: ahí la vamos a sacar de la centro, ya se sacó ya porque se hizo hicimos una jornada a la cual yo no fui, se hizo una jornada para la villita. Ahora se va a sacar nuevamente acá de Isla Centro y se va a llevar a la islita, ¿ya? Entonces necesitamos que nuestros adultos mayores sean participativos, participen, porque esto trae muchos beneficios, ¿no? Si bien no hay premios en juego, pero sí es muy saludable mantener una condición física, ¿no es cierto?, y actividad física, uh-huh. Por Dios que es importante, es muy saludable. Y además lo que estábamos hablando un poco del vínculo, aparte de la actividad física, de lo que significa para el buen estado de salud, es el vínculo que se genera de personas que no se conocen,
1: ¿verdad? Por cierto.
0: Y se generan redes,
1: por cierto,
0: que son muy importantes, uh-huh. para nuestros adultos mayores.
1: Justamente, es eso la invitación. Bueno, un saludo, por cierto, para todos los usuarios del vínculo del 2024 y del 2025 que nos están escuchando, y yo sé que algunos lo escuchan en el programa tuyo, así que un saludo gigante para ellos. Y de todas formas, enganchándome de lo que tú decías anteriormente respecto al tema de la caminata, claramente yo les voy a hacer la invitación también a todos para que se unan a esa actividad.
0: Eso es importante, uh-huh. no decía la Maricel que era muy importante poder convocar y que muchos nos acompañen, todos los que se quieran sumar, todos nuestros adultos mayores que se quieran sumar para la caminata del próximo 19 de mayo, ¿ah? En donde vamos a visitar la islita, vamos a visitar carabineros, vamos a visitar bomberos, vamos a estar ahí en la casa Isla Mujer, etcétera. Uh-huh. Ya, así que va a ser una ruta bastante atractiva y así que imperdible, Francisco.
1: Por cierto, ¿ya? Por cierto, está toda la invitación, sí, y están todos los medios ya.
0: Quiero agradecerte, Francisco, por este espacio, este momento que pudiste darnos para aclarar un poco lo importante que es para los usuarios, ¿no? ¿Verdad? Designado para el vínculo, que sepan aprovechar, obviamente, y que no desaprovechen, porque yo sé que no todos lo aprovechan, y hay uh-huh. algunos que hacen, digamos, caso omiso a ese llamado, digamos, a esa convocatoria, pero es importante porque, por Dios, que hemos recogido buenos testimonios de los usuarios. ¿Ah? Yo en lo personal me ha tocado conducir algunos eventos desde el punto de vista de la animación, y he recogido muy buenos testimonios del programa en sí y, por cierto, de los monitores y de Francisco aquí presente. ¿Ya? Así que quiero agradecerle a Claudio también y a Maricel, que nos da la oportunidad de conducir este espacio y llegar a muchos de nuestros adultos mayores. ¿Ya?
1: Así es. Muy agradecido por la invitación, amigo. Muchísimas gracias. Y gracias a Que Control. Tremendo. Muchas gracias por todo. Abrazos.
0: Ya pues, nos reencontramos. Gracias, Claudio, por este espacio, por asesorarnos, por ayudarnos también. Y nos reencontramos el próximo miércoles cuando le digamos, estas son palabras mayores. Chao.

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3: El municipio recuerda a los emprendedores de Isla de Maipo que hoy miércoles 13 de mayo hasta las 15 horas, 3 de la tarde, vence el plazo para postular al Capital Semilla 2026 directamente en www.cercotec.cl. El beneficio consta de un subsidio de 3,5 millones de pesos para inversión, gestión y marketing. Para acceder a este apoyo es fundamental no contar con inicio de actividades en primera categoría ante el Servicio de Impuestos Internos. Para la postulación online, primero debe registrarse como usuario o usuaria en www.cercotec.cl, descargar las bases y anexos de esta convocatoria, completar el formulario de postulación, responder el test de preselección y enviar un video de presentación junto con los documentos requeridos. Por primer año ya está habilitado el pago en línea 24/7 desde el portal www.isladeMaipo.cl del permiso de circulación 2026, pero para la locomoción colectiva. Esto se suma a la atención presencial los días lunes a viernes de 8 de la mañana a 13:45 horas directamente en la Dirección de Tránsito de la Municipalidad en calle Alcalde López número 9. Los propietarios, si es que van de manera presencial, deben presentar su permiso de circulación del año anterior, el Seguro Obligatorio contra Accidentes Personales, el SOAP, vigente hasta el año 2027, la revisión técnica y certificado de emisiones de gases contaminantes al día. Los contribuyentes tendrán hasta el próximo lunes 1 de junio para cumplir con este trámite en la modalidad de hasta 2 cuotas. Y se confirma un nuevo operativo de asesoría migratoria en Isla de Maipo, una actividad municipal que está programada para este viernes 15 de mayo en las dependencias de la Cooperativa de Agua Potable Santa Margarita en Avenida Balmaceda 3920 en La Islita. Sin embargo, esta es una actividad que está programada en esa jornada desde las 9:30 de la mañana en adelante, pero primero debe inscribirse en el Centro de las Mujeres ubicado en Avenida Balmaceda 3265 a pasos del retén de carabineros. La actividad para este viernes va a contar con orientación gratuita y personalizada para trámites migratorios, revisión de documentos para postular a una visa, asesoría para residencia definitiva, prórrogas o permisos de trabajo, apoyo en trámites digitales y el cálculo de multas, y también se va a entregar a los extranjeros que residan o se encuentren en nuestra comuna sobre toda la información legal respecto a los ingresos o pasos no habilitados hacia nuestro país. Se recomienda llegar con cédula de identidad o cualquier documento personal que usted considere relevante. Bueno, ¿cómo va a estar el tiempo para esta jornada en Isla de Maipo? Según Meteorred.cl, hoy miércoles el cielo va a estar nublado mayoritariamente con algo de nubosidad parcial y una máxima que no va a superar los 18 grados Celsius. Mañana jueves 14 se espera cielo despejado con nubosidad parcial, no como el día de hoy, y con temperaturas probables de 9 la mínima y 24 grados como máxima para mañana. No hay pronóstico de chubascos ni precipitaciones, al menos hasta el próximo martes 19 de mayo en nuestra comuna. Y esto fue Noticias Isla de Maipo a la hora.
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1: Son las 13 horas, un minuto.
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1: Son las 13 horas, 28 minutos.
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1: Son las 13 horas, 57 minutos.
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1: Son las 2 de la tarde, 28 minutos.
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¿Cómo están? Muy buenas tardes, ¿eh? 14:35, estamos dando inicio al tiempo de clásicos, ¿eh? Un tiempo de clásicos frío, ¿eh? Helado, ¿eh? No porque el programa sea frío, no. El clima muy helado, fíjense, miércoles 13 de mayo ya. Estamos llegando a la primera mitad prácticamente ya del mes. Y avanza este año rápido, ya nos queda un mes, Claudio, para llegar a la mitad del año, ¿eh? Oiga, hay acontecimientos importantes, ¿eh?, en junio, ¿ah? ¿Eh? Muy trascendente, ¿cierto, Claudio? Al día de uno. Algo trascendente en junio. Yo tengo uno. Y lo voy a dejar con la boca abierta, ¿eh? Estoy de cumpleaños yo. Papá. Así que tienes que llegar golpeando con los pies, ¿eh? Claro. Ya estoy de cumpleaños yo, ¿eh?, por si acaso, ¿ya? Así que si Claudio se auspicia, yo feliz. Saludamos a Claudio Reyes, que está en la sala de sonido como siempre, ¿eh? Bueno, a la amiga Claudio Reyes ahí, a tiro de cañón, ¿ah? A ustedes le damos la más cordial de las bienvenidas. Vamos a estar esta hora y algo ahí acompañándoles con buenas canciones que hemos programado entre Claudio y yo. Tenemos ya todo un diseño, un esqueleto, una estructura, y nos coordinamos muy bien ahí con la parte musical, ¿ya? Así que sea bienvenido, soy Juan Zabja y este es nuestro Tiempo de Clásicos. Thank you.

Oye, estamos de vuelta. Estamos de vuelta. Oiga, sí, ¿sabe qué? Estábamos hablando con un auditor, con Luis Espinosa, que viene con su esposa ese camino a Isla de Maipo, viene ahí de médico, ¿no es cierto? Y queremos enviarle un gran saludo, está un poquito delicada de salud, su esposa Leli. Así que le enviamos un gran saludo a ella y a Luis, por cierto, también, que nos escucha todos los días. Dice que además nos escuchó en el programa del mediodía y Palabras Mayores, Así que gracias, Luis, por llamarnos. Un abrazo para ti, ahí a cuidar a la esposa ahí que viene un poquito complicada de salud. El día está muy frío, por lo tanto hay que abrigarse, llegar a la casita, abrigarse ahí, tomarse un tecito, meterse a la camita. La verdad que es muy buen panorama para Luis, por ejemplo, ahí está al cuidado de su señora esposa, ¿ya? Eso, vamos a seguir musicalizando. Tenemos una linda jornada territorial. Le vamos a contar a la vuelta de este alto musical.

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1: Son las 2 de la tarde, 59 minutos.
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Contarles a los vecinos de la islita y bueno, y de Isla de Maipo, ¿ah? De cualquier sector de Isla de Maipo, hoy día hay una extensión horaria. Claro, fíjense que hay programas de atención nocturna en el día de hoy. Tenemos, por ejemplo, en Salud y Bienestar, tenemos la clínica ginecológica, ¿eh? Hay vacunatorio, veterinaria y también hay deportes. En el caso de la mujer, familia e infancia, tenemos al centro de la mujer, Casa de Isla Mujer, programa Mujeres Jefas de Hogar, y también está el programa 4 a 7. ¿Ah? Y la oficina local de la niñez también estará presente en el servicio en el día de hoy. En social y atención comunitaria tenemos adulto mayor, inclusión social, registro social de hogares, prestaciones monetarias, que eso tiene que ver con las prestaciones monetarias, tiene que ver con los subsidios de agua, por ejemplo, o luz, si fuera el caso. ¿Ya? Tenemos también un módulo de vivienda y organizaciones comunitarias. En seguridad y prevención tenemos a Seguridad Pública, Senda. En empleo y desarrollo tenemos también la OMIL, Fomento Productivo. Orientación y apoyo técnico tenemos a Asistencia Jurídica, ¿ya? Así que hay una gama de buenos servicios ahí que pueden ser útiles en el día de hoy para usted. Así que quiero invitar a los vecinos de la islita o dirigimos también de cualquier lugar de Isla de Maipo para ser atendido en el día de hoy en esta extensión horaria de este programa de atención nocturna, hoy miércoles 13 de mayo, contar de las 17 horas y hasta las 20 horas, donde en la explanada del supermercado Santa Isabel de la islita, ¿ya? Así que una buena oportunidad para que usted pueda, ¿no, verdad?, hacer uso de estos servicios municipales que no siempre están a entera disposición fuera de horario, ¿ya? Y es muy útil para aquellos que por trabajo a veces no pueden asistir de manera regular a atenderse a la municipalidad. Bueno, hoy día, miércoles, hay una extensión horaria y puede ir también alguien que ya haya llegado a su trabajo y puede ahí tomar alguno de estos servicios. Invita Dideco y alcalde Juan Pablo Olave. ¿Ya? Así que no se les olvide, en la explanada del supermercado Santa Isabel a contar de las 17 horas 5 de la tarde. Siguen las canciones, son las 15 con 12 minutos.

Ya de vuelta, ¿eh? Oiga, a las 15 con 20 minutos quiero contarles algo. Bueno, ayer nos llamaba nuestro amigo Limón, ¿ya? Nos llamaba José Gálvez, más conocido como Limón, para que pudiéramos ayudarlo, dice, con la difusión de un bingo solidario a beneficio de Marcelo Soto, un lolo, un adolescente de 12 años que sufre un síndrome ahí complejo y que obviamente sus papás necesitan costear este tratamiento y tiene un costo elevado. Entonces, el apoyo de los vecinos es fundamental. Día y hora dice que es a las 16, el 16 de mayo a las 16 horas. ¿Ah? El lugar es la primera compañía de bomberos de Isla de Maipo al frente de la biblioteca municipal. El valor de la preventa son a 1.500 pesos y la entrada general en el lugar va a ser a 2.000 pesos. Hay artistas invitados ya confirmados. Bueno, me decía que está Pamela Jiménez, está Claudio Matus, Sergio Candia, y termina con un bailable, un gran bailable con Eclipse Tropical, el Limón y su orquesta Eclipse Tropical. Hay, bueno, como siempre, hay muy buenos premios, grandes premios y muy buenos comestibles y bebestibles ahí para pasar una jornada en familia y colaborar con Marcelo Soto Toro, que necesita obviamente que su vecino Isla de Maipo en pleno pueda ayudarle, colaborarle para sacar este tratamiento adelante, ¿ya? Así que estamos difundiendo este trabajo porque creemos que es muy necesario para la familia fundamentalmente y para este chico que obviamente este síndrome no la pasa bien, ¿ya? Así que una de las maneras de ayudar a esta familia es justamente participando de este bingo solidario para el 16 de mayo, este fin de semana. A contar de las 16 horas, dijimos en la primera compañía del Cuerpo de Bomberos de Isla de Maipo. ¿Ya? Eso. Vamos a seguir difundiendo. Son las 15 con 23 minutos.

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1: Son las 3 de la tarde, 30 minutos.
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Oiga, quiero contarles algo que lo dijimos temprano, ¿ah? Fíjese que el próximo martes 19, caminatas mayores. Claro, ¿ah? Vamos a hacer una caminata mayor para la localidad de Islita. Vamos a salir quienes se sumen a esta caminata desde la casa del adulto mayor el próximo martes con tarde a las 10 de la mañana para llegar a la Islita. Vamos en el bus de la corporación. Luego hacemos puntos de caminata allá y volvemos. Y nuestro punto de llegada también obviamente es la Casa del Adulto Mayor ubicada en Alcalde López número 047. ¿Ya? Así que quien se quiera sumar es muy bienvenido, es muy saludable además, se generan vínculos sociales, así que muy, muy bienvenido al que se quiera sumar en esta caminata de este martes y todos los martes a contar de las 10 de la mañana. Y por último, seguir insistiendo en la noticia que les estábamos compartiendo, que hoy día hay extensión horaria, fíjese. Claro, tenemos una atención nocturna en el día de hoy, con servicio que ya lo acabamos de escribir un ratito más, pero lo vamos a hacer nuevamente. Tenemos clínicas ginecológicas, fíjese, vacunatorio, veterinario y también tenemos un espacio para el deporte. Ya, la mujer, familia e infancia, tiene centro de la mujer, casa de la mujer y la mujer, programa Mujeres Jefas de Hogar. Y también programa 4 a 7 y la oficina local de la niñez también estará presente. Y social y atención comunitaria tenemos también la oficina del adulto mayor estará con su módulo. También oficina de inclusión social, registro social de hogares, también prestaciones monetarias para si usted puede adquirir, ¿no verdad?, algún subsidio de agua o luz, si fuera el caso. Vivienda. Organizaciones comunitarias y también en seguridad y prevención tenemos seguridad pública y Senda previene. Empleo y desarrollo tenemos a Alomil Fomento Productivo. Orientación y apoyo técnico tenemos ahí nuestro especialista jurídico para que despeje dudas y también le pueda asesorar en alguna materia. Esto es hoy a contar de las 17 horas y hasta las 20 en la explanada del supermercado Santa Isabel en la Islita. Ya no se lo pierda, ha abierto. No, ¿verdad? A toda la comunidad, no solamente a la localidad de Islita, sino que abierto a toda la comunidad en esta extensión horaria de atención nocturna para el día de hoy, a contar de las 5 de la tarde, parecido a lo que es municipio Antuario, más acotado, pero muy parecido. ¿Ya? Las 15:40 vamos a seguir con estas lindas canciones acá en el tiempo de clásicos.

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Bien, amigos, hemos llegado hasta el final de nuestro programa. Queremos invitarle a que se mantenga en la sintonía. Siempre hay lindas canciones, novedades, buena compañía, siempre. 24/7 acá en Radio Isla, su radio preferida. Nosotros, Claudio, yo y usted nos juntamos mañana a la misma hora. Que tengan linda tarde de lo que queda del día. Abrigarse, que hace mucho, mucho frío. Chao, chao. Chao, chao.

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1: Son las 3 de la tarde, 55 minutos.
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1: Son las 4 de la tarde, 29 minutos.
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1: Son las 4 de la tarde, 57 minutos.
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1: Son las 5 de la tarde, 27 minutos.
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2: Son las 5 de la tarde, 56 minutos.
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1: Son las 6 de la tarde, 28 minutos.
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1: Son las 6 de la tarde, 59 minutos.
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1: Son las 7 de la tarde, 25 minutos.
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1: Son las 7 de la tarde, 57 minutos.
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